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1: Buenas tardes, señoras y señoritas. Aquí está el DJ Héctor Bonifacio Echeverría Cervantes de la Cruz Arroyo Rojas. Esta es la radio que sacó a toda la estación donde el rock vive y no muere. Vamos a escuchar un par de temas de Queens of the Stone Age. Primero vamos a escuchar First It Giveth. ¡Qué música impresionante, temible y verdaderamente ahora! Van a ver, aquí va, aquí va, aquí va.
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0: Amables oyentes, muy buenos días. El equipo de Noticias Ecos 1360 Radio Digital les da la bienvenida a esta emisión del miércoles 20 de mayo de 2026, cuando en el mundo se celebra el Día Mundial de la Metrología, Día Internacional de los Ensayos Clínicos, Día Internacional de la Enfermedad de Baxter y el Día Internacional del Síndrome de Williams. Y un día muy dulce porque hoy es el Día Mundial de las Abejas. Los vamos a acompañar en esta emisión del día de Control Master William Salazar. Nuestro comentarista es Juan Antonio Ruiz. Las noticias con Juan Lamprea Pérez, quien les habla Andrés Botero Molina. Pereira amanece con una temperatura de 17 grados centígrados, tiempo seco. Miren, ahorita revisando los termómetros, dice cero probabilidades de lluvia durante toda la mañana y buena parte de la tarde. Sobre las 6 de la tarde hay un poco más del 60% de opciones de precipitaciones aquí en el área metropolitana, pero pues vamos a tener tiempo seco durante buena parte del día. Matecaña a esta hora opera con normalidad.
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0: El río Cañaveral de nuevo se creció y se llevó todo a su paso en los límites entre la Celia y el Águila. Transportadores señalaron que las movilizaciones iniciadas desde el pasado viernes en tres peajes de Risaralda y Caldas ya dejan millonarias pérdidas. Son los únicos que no tienen voz en la junta de concertación. Policía está tras la pista de por lo menos 6 sujetos que fueron los que cometieron el atraco a mano armada en el interior de una joyería en un centro comercial de Pereira. Radicada denuncia penal contra el director de la Agencia Nacional de Tierras, Felipe Harman, por hechos relacionados con injuria y calumnia. Medida de aseguramiento contra presunto responsable de almacenar y comercializar videos de contenido sexual con agresiones a niños, niñas y adolescentes. Autoridades investigan homicidio de un ciudadano extranjero conocido con el alias del Rolito. Cápsula del bloque de búsqueda de la Policía Nacional de Colombia adelanta operativos focalizados en diferentes sectores de la Virginia Risaralda. El Geoparque, una iniciativa regional que define estrategias. Y este 22 de mayo en Expo Futuro se realizará una nueva edición de Eje Moda.

0: 6:05 de la mañana. Muy buenos días a todas las personas que nos escuchan y nos ven hasta ahora en Noticias Ecos 1360 Radio Digital. Y mucha atención que el río Cañaveral, que cruza la vereda que lleva el mismo nombre y comparte los municipios de La Celia, en Risaralda del Águila, en el Valle del Cauca, de nuevo se creció y se llevó todo a su paso. La creciente súbita fue reportada este fin de semana y dejó a su paso el daño al puente peatonal que la propia comunidad había reparado para su beneficio ante la lentitud de las autoridades de los dos departamentos que aún no definen la reconstrucción del puente. Comparado con meses anteriores, donde varias familias resultaron afectadas e inundarse sus viviendas y afectación de consideración de los cultivos, en esta ocasión solo se reportó la creciente y la afectación de una vía en el lado de La Celia que afecta a por lo menos 60 familias. Un jarillón que construyó la alcaldía del Águila impidió que el hecho pasara a mayores. Eso informó en sus redes sociales el alcalde del Águila en el Valle, Andrés Herrera.
1: ¿Quién se montó por encima del puente? Esta parte, y se había estado un pedazo aquí de, como de bordillo, de sardinel del puente. Gracias a Dios, ahí se ve el puente, ahí se ve la pata, y pero todas estas rocas quedaron encima de él. Y había, y hasta la carretera que va para allí, para los vecinos de Risaralda, la borró también. Y esta parte, Bolaños, pero donde no hubiéramos hecho el jarillón, desde arriba se lleva hasta las casas de allá. Hasta ahora estuviera caminando por toda la carretera y se hubiera llevado varias casas y hasta la escuela aquí de Cañaveral. Y hubiera seguido ahí para abajo.

0: a llenar en esto ni de frustración ni nada, sino que seguirle camellando. Si no hubiera...
1: El municipio del Águila continuará adecuando allí un jardillón con el fin de evitar que una nueva creciente afecte a la comunidad, a unas familias, por lo menos 12 de ellas, que están allí ubicadas muy cerca del río Cañaveral y que en la creciente pasada sufrieron afectaciones de consideración.
0: El jardinel.
2: Sí, señor. Pues aparentemente el puente está completo, alcalde. Aparentemente. Lo que pasa es que tiene esa capa encima de roca y de sedimento y totalmente colmatado. Bueno, en este punto, el día anterior, es decir, domingo 17 de mayo, se presentó una avenida torrencial del río, perdón, la creciente súbita del río Cañaveral. En este punto se puede observar cómo rompió uno de los jarillones que se han construido por parte del municipio del Águila, allá específicamente donde se ve ese boquete, y también un segundo jarillón en la parte alta. Finalmente hay un tercer jarillón más arriba que sí aguantó, que es el principal, que es aproximadamente 200 metros, y ahorita en el control de daños que estamos haciendo, tenemos que la pérdida del tramo vial no es tan grande como se advertía el día anterior.
1: Bueno, está lo ocurrido allí en el sector de Cañaveral, una nueva creciente que afecta nuevamente a la comunidad de estas zonas, la afectación a por lo menos 60 familias en el lado de Risaralda que quedan incomunicadas porque la vía que cruza por el sector fue arrastrada por esta nueva creciente, mientras en el lado del Águila que se están trabajando y se están adelantando obras en la zona, pues un jarillón ha impedido que pase a mayores en esa parte del municipio perteneciente al Valle del Cauca. En el lado de Risaralda no sabemos qué tipo de atención se le está prestando a las familias porque no hemos podido tener comunicación o informe del alcalde de la localidad.
3: Hans, este puente que advierte el alcalde del Águila es otro distinto al construido de manera artesanal, o también el artesanal se lo llevó el río.
1: El artesanal también se lo llevó el río, Andrés, el artesanal y otro puente que estaba allí que comunica otra vereda que hace referencia el alcalde. También ya sufre afectaciones, o sea que ya quedan comunicadas estas familias en la zona.
3: Sí, señor, porque ¿cuánto hace que fue la otra creciente que se llevó el puente más importante? Que sobre ese sector fue que se construyó el puente artesanal hecho por la comunidad y pues que estaba prestando algún servicio solo para peatones, motos y bicicletas por la zona. O sea que la situación entonces allí entre la Celia y el Águila queda completamente a merced de paso por el río, como se hacía en los viejos tiempos, y creo que tendrán que hacerlo a lomo de mula por ahora, mientras se toma alguna decisión sobre cómo se va a transitar por este sector. Esa pues entonces la situación que se vive entre la Celia y el municipio del Águila en el Valle del Cauca por la creciente del río Cañaveral. Son las 6:12 de la mañana.
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6:11 de la mañana, la Asociación Colombiana de Camioneros ACC y la Confederación Nacional de Transportadores de Carga y Pasajeros señalaron que las movilizaciones iniciadas desde el pasado viernes en tres peajes entre Risaralda y Caldas ya dejan millonarias pérdidas debido a los retrasos en la entrega de mercancías y afectaciones en los desplazamientos de viajeros. Así lo dio a conocer Juan Diego Ortiz, presidente de la Confederación Nacional de Transportadores de Colombia.

0: afectación muy grande tanto para el sector carga como para el sector de pasajeros. La carga pues ha estado afectada por el tema de entregas y despachos. El sector de pasajeros igual por los retardos y la incomodidad de las personas dentro de estos buses, que son horas y horas y no, no han solucionado hasta el momento nada. No, este tema de paro es un tema que yo con Dios, es un tema...
1: La afectación muy grande tanto para el sector carga como para el sector de pasajeros. La carga pues ha estado afectada por el tema de entregas y despachos. El sector de pasajeros igual por los retardos y la incomodidad de las personas dentro de estos buses, que son horas y horas y no, no han solucionado hasta el momento nada. No, este tema de paro es un tema de yo con yo, es un tema político. Usted no ve en las mesas sino sentado a un representante de la Cámara y personas que son del equipo de él y personas que se quieren hacer protagonistas, que tienen ambiciones políticas, sentados en la mesa. Pero los verdaderos participantes que deben de estar en las mesas, que son las comunidades, que son las que están en este momento perjudicadas, y los transportadores, que son los que pagan el 65% de la malla vial, no lo vemos en esas mesas. Entonces ese es un acuerdo de yo con yo. Autopistas del Café es una empresa que está en liquidación. Todo el mundo se limpia la cara con Autopistas del Café. Autopistas del Café es una empresa que tiene que entregar el 28 y listo. Y ya el gobierno nacional recibe sus peajes y ya determinará a qué acuerdo llegue. Pero en este momento tenemos pues una polémica grande, que tienen que sacar los peajes ya. Esto no es un protagonismo político que le están dando a esto.
2: ¿Pero es viable lo de los peajes o eso
1: se
2: puede hacer?
1: No, lo de los peajes no se puede hacer, porque eso hay un contrato y la indemnización sería millonaria. Y adivine dónde sale el pago de la indemnización que nosotros le tengamos que dar a esa empresa Autopistas del Café. Entonces, hay que esperar que se entregue, que Autopistas se entregue, y ya el gobierno determinará a qué acuerdo va a llegar. Pues esa es una muy buena pregunta para Envías y para la ANI. Después de que los peajes no existan, ¿cómo los van a mantener la mayoría?
3: Los camioneros aseguran que aunque reconocen el buen estado actual de las vías, es necesario revisar el costo y la cantidad de peajes existentes en la región, buscando alternativas que permitan mantener la infraestructura sin afectar de manera desproporcionada al sector transportador. Esto dijo Gabriel Marín, de la Asociación de Camioneros de Colombia.
4: Pues el perjuicio, como en todas las inmovilizaciones que se dan en Colombia, que la gente por cualquier inconveniente o problema salen a obstruir las vías y nos perjudican enormemente a nosotros. Las pérdidas serán representadas por la no entrega en el momento oportuno de las mercancías, en los pasajeros no llegar a su destino para hacer las vueltas que tienen que hacer, que son cuantiosas las platas que se gastan, se pierden. El llamado del gobierno nacional es hoy a que esto tiene que ser una mesa de trabajo, pero que nosotros sabemos que esos contratos son grandes y las pérdidas son inmensas. Sí, se consiste en permanecer, que hay que levantar los peajes. Los peajes son algo necesario, que nosotros los vemos y que sí necesita unos ajustes, unas cosas, pero hay que tenerlos ahí. Nosotros estamos totalmente de acuerdo con los peajes, porque las vías que ustedes pueden ver en el eje cafetero son unas vías muy, muy buenas, y que le hacen una rapidez al despacho de las mercancías, de los pasajeros y todo, y la estabilidad de los vehículos.
3: Por su parte, la ministra de Transporte indicó que el gobierno adelanta negociaciones con Autopistas del Café para terminar anticipadamente el contrato de concesión, aunque aclaró que la decisión final depende de la Agencia Nacional de Infraestructura, ANI. La ministra de Transporte, María Fernanda Rojas, se refirió a estas mesas de negociación.
5: Negociar con el concesionario, pero el concesionario manifestó, digamos, que no tenía en principio mucho interés en eso. Hay que insistir en esa conversación, ¿sí? Lo que hay que insistir en esa conversación, como lo indicó el presidente de la República. Ese es un punto. El otro punto es que cursa una IP, una iniciativa privada que se llama Conexión Centro, para, digamos, hacer la segunda parte de esta concesión, que son los mismos que hoy operan la concesión. O sea, en la práctica, aunque técnicamente y jurídicamente no es una prórroga, pero digamos en la práctica termina haciéndolo un poco como lo que pasó con autopista, con la vía al llano y otras. Entonces, ese también es un tema que tiene que resolver la ANI en los próximos días. Y pues siguiendo también, pues el presidente de la República ha dado unas instrucciones. Y mi obligación como ministra es que el sector responda por esas directrices que ha dado el presidente de la República. Pero yo quiero siempre que pongamos todos los temas de cada decisión parejo.
3: A eso de las 2 de la mañana se llegó a una, ¿qué es eso? Un preacuerdo, se firmó un acta de la reunión adelantada ayer, donde la que se llevó ayer en el municipio de Chinchirá, donde en esa segunda mesa de diálogo y concertación entre el Comité de Antipeajes, autoridades político-administrativas y delegados del Gobierno Nacional, abordaron las peticiones de la comunidad respecto al peaje de Tarapacá 2 y la concesión de autopista de Café. Durante el encuentro, la Agencia Nacional de Infraestructura se comprometió a avanzar de manera prioritaria en la revisión técnica, jurídica, financiera para la expedición del acto administrativo relacionado con la iniciativa privada IP Conexión Centro. Esta respuesta formal se compartiría en un plazo de 4 días hábiles. Asimismo, la entidad evaluará junto al Ministerio de Hacienda diferentes escenarios institucionales y mecanismos de compensación económica ante un posible menor recaudo, con el fin de analizar la viabilidad de alternativas de pago de peajes. Por su parte, los representantes de las movilizaciones ciudadanas informaron que mantendrán la protesta pacífica en los puntos de concentración de la vía nacional y se declararon mesa permanente para garantizar el cumplimiento de los acuerdos y mantener canales de comunicación directos. Se designó un comité de seguimiento integrado por Sergio Ramírez Agüelo, Álvaro García y Osvaldo Campo Pasco, que son los que lideran la movilización. Conclusión, lo que les dijeron el fin de semana, donde han delegado al ministerio, dijo IP Centro no va, IP Conexiones que el Centro no va, hoy queda otra vez en el papel, que están veremos, porque estas determinaciones no se toman de manera rápida o simplemente teniendo en cuenta mensajes de X o cualquier situación de eso. Ya lo dijo la ministra, hay que acatar las órdenes del presidente, pero hay que hacerlo de acuerdo a los diferentes trámites correspondientes.
6: Mire, me reafirmo y reitero, politiquería barata de un representante a la Cámara electo de allá del Pacto Histórico en Manizales. Lo del tema de los peajes, independientemente de si estamos pagando mucho o si estamos pagando poco, los peajes no nos los van a quitar. Es como si mañana llega un nuevo gobierno y dice que va a bajar el 50% la gasolina y la va a dejar como estaba antes de que llegara este señor que tenemos hoy. No va a pasar, no va a pasar, ni con el uno ni con el otro. Eso es pura y física carreta, politiquería barata. Ahora bien, ayer les decía yo que quién iba a pagar los costos de los peajes dejados de pagar durante estas manifestaciones. Pues Autopistas del Café poco menos le interesa si facturan o no facturan allí en las casetas, porque ellos tienen en el contrato unos mínimos garantizados. Y la otra tema absurdo, el de recoger los peajes antes de que se termine la concesión, pues el gobierno tendría que pagarle al concesionario el valor presente de los ingresos esperados peajes hasta el final, es decir, lo que les estaba diciendo, los mínimos que tengan estimados en el contrato, además de compensar las inversiones faltantes que no estén amortizadas. También podrían asumir los peajes con el presupuesto nacional para el mantenimiento durante el tiempo que reste hasta febrero de 2027. ¿Será que el gobierno, que está todo el tiempo diciendo que hay que hacer otra reforma, que no tienen plata, que les falta dinero, tiene con qué mantener las vías en el estado en que las mantiene Autopistas del Café. Y hago paréntesis, no estoy defendiendo al concesionario, estoy simplemente haciendo un análisis mínimamente lógico de lo que va a faltar. Y lo comparo con la vía Chocó, que no tiene peajes y lleva más de 100 años sin terminarse. Don Juan Antonio, muy buenos días.
7: Hola Andrés, muy buen día a los compañeros y a los seguidores. Uno se pregunta cuál es la institucionalidad y las vocerías en el caso de una protesta de estas, porque cuando habla un vocero del Ministerio del Interior en representación del, tengo entendido que era el viceministro de Diálogo, el que dijo que la concesión IP Centro no iba, la conexión IP Centro, uno esperaría que pues esa fuera la voz del gobierno nacional, pero no, parece que hay muchas voces y en medio de esa diversidad lo que se genera es confusión, porque entonces ahora sale la ministra a decir que hay que revisar, que todavía están pendientes. Entonces, yo creo que en eso falta una posición mucho más clara de la institucionalidad, pero además yo sí percibo que hay un evidente oportunismo alrededor del asunto de si sí o no van a eliminar los peajes, pero además un oportunismo alrededor de la forma como se ha manejado la posibilidad de que se generara una nueva concesión para continuar las obras que requiere la región. Ayer, Lina Arango, ex candidata a la gobernación, que ha sido una persona que ha estado durante todos estos últimos meses hablando sobre la gran cantidad de peajes que hay en la región y se había opuesto a la IP Conexión Centro, planteó una opción que según ella podría ser como lo más lógico, y es, pues ya se hicieron las obras que se requerían para la región del Eje Cafetero, en concepto de ella. Entonces lo que hay que hacer es eliminar aquellos peajes que sean los que menos ingresos generan y sobre los otros simplemente reducir la tarifa, porque como lo que se necesita ahora es el mantenimiento de la red vial que ya está construida, entonces dice ella, para hacer el mantenimiento no se necesita generar unos ingresos adicionales porque pues las obras ya están construidas. Entonces, con ese concepto es que dice ella, se pueden eliminar uno o dos de los peajes, los que están más cerca entre las ciudades, pero además a los otros se les puede reducir de precio porque ya no se necesita recaudar para generar nuevas obras, sino lo que se requiere es simplemente un ingreso para el mantenimiento de la red, para conservarla como está. Eso es lo que plantea Lina Arango. Esperemos a ver qué pasa, pero sin duda creo que hay muchas expectativas y hasta ahora parecería que de parte del gobierno nacional no hay demasiadas respuestas.
6: Sí, señor, lo de la IP Centro pues queda entonces también sobre la mesa. Vamos a ver qué sucede con ello. Esa es una discusión que se ha tenido desde hace varios meses, creo que desde el año anterior fue que empezó a sonar más fuerte, porque pues la IP Centro, dentro de la propuesta que tenía Autopistas del Café, era que ellos la hacían con un peaje nuevo por allá en ese sector, pero además les deberían mantener los peajes que hay aquí en Autopistas del Café, y esa es la gran discusión que se tiene sobre ese modelo de concesión a partir de 2027 si se llegase a aprobar. Pero pues por ahora lo que dice el gobierno, lo que ha dicho el gobierno nacional, a pesar de las contradicciones, es que la IP Conexión Centro no iría. Vamos a esperar a ver qué se resuelve sobre este tema, pero por ahora lo de los peajes, importante si se rebajan, porque eso le aliviaría una gran carga a unas vías con muy pocos kilómetros, con muchos peajes. Lo que sí es que hay que reconocer que la calidad de las mismas son bastante buenas, y si usted las compara con otros sectores del país, pues tenemos unas vías de excelentes especificaciones y una topografía bastante, bastante complicada. Vamos a ver qué sucede con este tema de Autopistas del Café, Juan. ¿Me estaba diciendo algo, Juan?
7: Bueno, no, señor.
6: No, sentí por allá que me dijo algo, pero listo. Son las 6:28 de la mañana. Vamos a cerrar este primer bloque, don Hans, va yéndonos al municipio de Santa Rosa, no, de Marsella, porque nuevamente hay un juzgado que falla en favor de las comunidades indígenas. ¿De qué se trata?
3: Señor, un juzgado falló a favor de la comunidad indígena Jaidru, asentada en los predios Los Pinos, en el municipio de Marsella, tituló de manera transitoria sus derechos fundamentales a la dignidad humana, salud, vida, integridad personal, igualdad y protección especial. La acción constitucional ha sido interpuesta por la personería municipal en defensa de las 172 personas que integran esta comunidad. Dentro de las órdenes emitidas, el despacho judicial dispuso la creación de un comité interinstitucional con participación de las entidades nacionales, departamentales y municipales, entre ellas el Ministerio del Interior, la Agencia Nacional de Tierra, la SAE, el ICF y la Unidad de Víctimas, Prosperidad Social y la Gobernación de Ciudad de la Alcaldía de Marsella, además de organismos indígenas y derechos humanos. El fallo también ordenó garantizar de manera inmediata el suministro de agua potable, la instalación de unidades sanitarias móviles y el manejo adecuado de residuos mientras se determina si el pedido reúne condiciones mínimas de habitabilidad digna. En caso de que en el lugar no sea apto para habilitar, el Ministerio del Interior deberá gestionar el traslado concertado para garantizar condiciones adecuadas a esta población indígena. Esto como medida para vincular a todas las partes y no dejarle solamente el manejo solo al municipio, sino que todos los que están allí vinculados en el traslado de esas comunidades indígenas participen, actúen y tomen medidas, porque es que le dejaron las 172 personas al municipio de Marsella, pero nadie se hace responsable de cuál va a ser el cuidado de la atención que van a recibir, y allí los comprometen en este fallo. Mañana les tendré nuevas determinaciones con respecto a esta comunidad indígena, donde el municipio también de Marsella tiene que ver.
6: Sí, señor. Bueno, son las 6:30 de la mañana, don Hans. Antes de la siguiente nota vamos a cumplir con nuestros anunciantes y venimos a hablar porque creo que tiene mucha relación la nota siguiente. Recuerda usted que el señor Harman, el de la Agencia Nacional de Tierras, pues acusó al alcalde de Marsella de reunirse con traquetos. Pues ahí le va su demanda penal. Eso lo veremos después de la pausa comercial. Ya regresamos.
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0: 6:54 minutos de la mañana, a través de un pronunciamiento público se conoció que fue radicada una denuncia penal contra el director de la Agencia Nacional de Tierra, Felipe Germán, por presuntos hechos relacionados con injuria y calumnia. La acción judicial fue presentada con el acompañamiento de la abogada Marcela Pérez. En el mensaje divulgado, los denunciantes señalaron que asumirán el proceso con serenidad, transparencia y verdad, asegurando además que la verdad se defiende sola. Hasta el momento no se conoce el pronunciamiento oficial por parte de la Agencia Nacional de Tierras frente a esta denuncia penal instaurada por el alcalde del municipio de Marsella, Alberto Peláez Ena.
1: Bueno, es evidente que fueron muy desafortunadas las expresiones del señor Felipe Germán, director de la Agencia Nacional de Tierras, ya que pues se habían acercado unos periodistas a preguntarle si el predio donde estaba ubicada esta comunidad que habían trasladado irresponsable e improvisadamente desde Bogotá, entre otros, la Agencia Nacional de Tierras, que se prestara para responder con ataques personales, con improperios, con juicios de valor, y no institucionalmente referente a la pregunta que le habían hecho de las condiciones de vulnerabilidad de estas personas. Es por eso que decidimos optar por lo que nos faculta la ley e instaurar una denuncia no solamente penal ante la Fiscalía, sino también disciplinaria ante la Procuraduría, porque no podemos permitir que primero, como servidores públicos, se dé un mal ejemplo y más del nivel que ostenta el señor Felipe Germán, y segundo, que se vaya atacando y generando este tipo de señalamientos que me parecen demasiado irresponsables y que por ende pues ponen en riesgo, como lo he explicado, mi integridad, pero asimismo el buen nombre que cada uno de nosotros puede formar como ciudadanos, pero también como servidores públicos.
0: El mandatario dijo que este hecho pasa a mayores cuando se hicieron las afirmaciones ante medios de comunicación.
1: El problema es que tenemos pues un hecho que se agrava cuando se difunde por los medios masivos. Entonces creo que en el Código Penal, y no estoy mal, el artículo 223 expresa esta situación puntual que yo estoy manifestando, cómo se agrava la pena al momento de realizar este tipo de expresiones por medios masivos de comunicación.
0: Ahí está entonces este tiro de aflojo entre el director de la Agencia Nacional de Tierras, el alcalde de Marsella, luego pues de esta polémica generada por la ubicación de unas familias aquí en predio Los Pinos, en zona rural del municipio de Marsella, y que ha generado gran controversia las versiones, o por lo menos las declaraciones entregadas por el director de la Agencia Nacional de Tierras.
2: Sí, señor. Otra acción que sin lugar a dudas muestra los grados de politización y de politiquería con la que han empezado, o que han venido mostrando para esta campaña de con miras a las elecciones del próximo 31 de mayo. Esperemos a ver qué resulta de esta denuncia entonces contra el señor Germán de la Agencia Nacional de Tierras. Son las 6 de la mañana y 37 minutos.
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0: 6:38 minutos de la mañana, unidades del Cuerpo Oficial de Bomberos Pereira, junto a organismos de socorro, policía, defensa civil y la DIGER, atendieron una emergencia por incendio estructural registrado en el sector de la Alameda, en la comuna Cuba de Pereira. La situación obligó a activar el plan de ayuda mutuo con apoyo de bomberos voluntarios desde Pereira, bomberos oficiales de Dos Quebradas, la policía Ponalzar y además entidades de emergencia. Según informó la directora de Bomberos Pereira, Natalie Calderón Melo, de manera preliminar se reportaron 5 viviendas afectadas, una mujer adulta desaparecida, que ya le contaremos qué pasó con ella, y un total de 48 unidades bomberiles fueron las encargadas de controlar las llamas y adelantar las labores de búsqueda y verificación en la zona. También se hizo presencia el equipo de la DIGER, que adelanta el proceso de caracterización de las familias afectadas. Hasta el momento, balance estima de afectación de por lo menos 8 familias en este incendio registrado anoche en el barrio La Alameda.
1: Incendio estructural ocurrido esta noche en el barrio La Alameda, el cual se extendió hasta el sector de la Independencia. Atendimos inicialmente con 3 máquinas de bomberos oficiales Pereira, obtuvimos el apoyo de bomberos oficiales Dos Quebradas, Defensa Civil, Fonalzar, bomberos voluntarios de Pereira, y en total 48 unidades atendiendo y controlando este incendio. Hasta el momento tenemos reporte de 5 viviendas afectadas, una adulta mayor desaparecida, estamos en proceso de búsqueda y lamentablemente el fallecimiento de un canino en el sitio.
0: Ese fue el balance entregado, por lo menos preliminar, del incendio registrado en el sector de la Alameda. A la 1:35 de la mañana, el equipo de búsqueda y rescate urbano USAR ubicó a la adulta mayor con movilidad reducida, quien se encontraba reportada como desaparecida. En el momento del hallazgo, lamentablemente, la mujer no presentaba signos vitales. Es obviamente producto porque quedó atrapada en medio de este incendio que se presentó en la noche de ayer. Bombero Andrés Barbosa entregó el reporte esa madrugada de lo ocurrido.
2: En el sector de la Alameda, nuestro equipo USAR Call 22 es activado. Se realiza un proceso de estabilización de la placa que a causa del incendio sufre daño estructural. Iniciamos un proceso de búsqueda con diferentes patrones. Iniciamos búsqueda en el sector del río y un patrón de búsqueda sobre el colapso estructural. Siendo las 01:35 de la madrugada, nuestro equipo ubica a la adulta mayor que se encontraba desaparecida bajo la estructura. Encontrada en este momento sin signos vitales, siendo reportada a la autoridad competente.
0: Los damnificados también allí son varias familias, entre ellos Efrén Cárdenas, una persona que se quedó solamente con lo que tenía puesto. Se dirigía para su vivienda cuando se percató en las cuadras antes de que las viviendas estaban consumiendo, entre ellas la que él residía. Gracias a la red de apoyo, pues obtenemos esa comunicación de lo ocurrido con este ciudadano en el sector.
3: Yo bajaba del trabajo y ya iba llegando cuando vi las candeladas ahí en esa casa donde yo vivía. Y ahí, pues no se sabe cómo va la vaina ahí. Sí, no sé qué vamos a hacer, porque usted sabe que uno trabaja duro, pero ya quedamos pues en ceros para volver a arrancar de nuevo. Y eso, la vida tiene que ser así a veces. No sé, perdimos todo, quedamos pues sin nada. Quedamos sin nada. Yo no sé qué vamos a hacer. Yo creo que la gente nos pueda colaborar, será bien llegado, será bienvenido. No, ahí había varias personas. Estaba un señor que vendía bonay, estaba ahí encima. Yo vivía ahí en la misma parte, ahí vivía una señora, ahí más abajo. Y uno no espera un momento de esos. Pero bueno, ¿qué se va a hacer? La vida tiene que ser así.
0: Ahí está uno de los damnificados de este incendio registrado anoche en el barrio La Alameda, que afecta a 8 familias, deja una persona muerta, afectación también a animales de compañía, un perro que fallece en el lugar, otro trasladado a veterinaria como parte de los protocolos que adelantan allí los organismos de socorro.
4: Eso es sobre la avenida La Independencia, costado derecho, por las imágenes que alcancé a observar. Sí, señor. En otro video. Ese es un puente que hay después del semáforo que da hacia la Independencia, yendo hacia la glorieta de la electrolinera y del éxito. Allí fue donde se presentó esa conflagración sobre el costado derecho y que pues tiene esta importante afectación para varias familias pereiranas, pues esperemos también tengan la oportuna ayuda no solo del municipio, sino que también pues la solidaridad de sus vecinos esté presente en este caso de calamidad para muchas familias del municipio de Pereira. Juan.
5: ¿Sabe qué me llamó la atención, Andrés? Cuando usted ve las llamas iniciales que mandan de este incendio, se ve un momento en que se produce un estallido.
4: Una explosión, sí, señor.
5: Puede ser o por alguna conexión de gas domiciliario, puede ser por una estufa a gasolina o una, ¿cierto?, que tuviera algún tipo de combustible, y eso pues obviamente ayudó a que las llamas se expandieran. Yo creo que la atención fue oportuna, lamentablemente pues la pérdida de una vida humana, de dos animales de compañía que resultan afectados, pero sobre todo yo creo que aquí lo que debe hacer la administración municipal es generar una nueva reflexión. ¿Qué está pasando con esos asentamientos informales que hay al lado y lado de la ciudad? Lo escuchábamos hace algunos días en el Consejo de Pereira, cómo pues esa cifra del número de invasiones y de construcciones que han ido creciendo en forma indiscriminada por la ciudad ha ido creciendo. Se calculaba hace aproximadamente unos 5 o 6 años que esa cifra podía ser de cerca de 14, 15 mil viviendas, pero ya calculan que puede estar bordeando los 20 mil. Y sobre esas no se han tomado políticas, a largo plazo para hacer una reubicación, para hacer una intervención y, digamos, retirar del daño y del riesgo en que se encuentran numerosas familias en la ciudad. Esto debe ser, sin duda, prioritario, mirarlo hacia adelante. Claro, dice una administración, no, yo solo estoy 4 años, yo no me puedo poner a hacer políticas de largo plazo. Imagine lo que les ha pasado solo con la reubicación de las familias de la emergencia de la Avenida del Río, que a estas alturas todavía no les han podido construir las viviendas y son a duras penas como 50 o 60. Entonces esas políticas de largo plazo pues son costosas, implican un esfuerzo muy grande, entonces prefieren a veces, entonces más bien mejoremos los andenes, mejoremos las canchas deportivas, hagámosle una dedicación a las casetas comunales, pintemos unos murales y hablemos del mejoramiento integral de los barrios. Pero uno se pregunta, ¿qué pasa entonces con el resto, con esas casi 20 mil familias que están viviendo en zonas de alto riesgo, no mitigable, y en donde pues están esperando todavía acciones concretas por parte del gobierno?
4: Sí, señor. Mire, es que esas zonas de asentamientos subnormales, espéreme, don Juan. Mire, esa foto la tomé desde el avión aterrizando en Pereira. Ese es el sector de las colonias, ahí en el sector de Galicia. Mire usted.
0: Cada día se ve más grande.
4: Sí, señor, exactamente. Eso era lo que le quería mostrar. Y todos esos asentamientos pues tienen unas... este por lo menos no tiene riesgos de derrumbes o de ese tipo de situaciones. Pero recuerde que allá también hemos tenido conflagraciones. ¿Y por dónde diablos va a entrar un carro de bomberos a una comunidad como esta? Esas son las grandes preguntas que pues tenemos para hacernos y que le competen sin lugar a dudas a la administración municipal. Les dejo esa reflexión con esa fotografía aérea de hace algunos días, el pasado miércoles, llegando aquí a la ciudad de Pereira. Son las 6:48 de la mañana. Don Hansen, ¿qué va la investigación por el atraco el día anterior en un centro comercial aquí en la ciudad.
0: Según la policía, va muy bien, mire, y están tras la pista de por lo menos 6 sujetos que fueron los que cometieron el atraco a mano armada al interior de una joyería en el centro comercial Unicentro de Pereira. 4 ingresaron, 2 esperaron en la parte de afuera por parte de la estrategia que esta banda utilizó de forma organizada para luego emprender la huida con rumbo desconocido. Para las autoridades, esta banda salió de un vecino municipio de la ciudad de Pereira, donde se concentraron las acciones que permitan dar con el paradero de...
5: ¿Qué tan vecino del municipio?
0: De Cartago.
4: Del puente para allá.
0: De Cartago, Juan.
5: Muchísimas gracias. Es que dicen, no, de un vecino municipio, es como cuando dicen ciudadanos extranjeros, en vez de decir venezolanos, no, díganlo como es. Entonces, venían de Cartago.
0: Sí, señor, y ya tienen pues la pista de las personas, por lo menos tienen identificados los vehículos y gracias a las cámaras de seguridad pues tienen identificados algunos rostros de los responsables. Eso fue lo que dio el coronel Oscar Ochoa, comandante de la Policía Metropolitana de Pereira.
6: Con arma de fuego, intimida a la vendedora de esta joyería importante de la ciudad, de un centro comercial, de Unicentro. Logramos ya establecer un rostro de esta persona, también de sus cómplices que vigilaban la puerta de la joyería, además de los que estaban ubicados en la salida del centro comercial. Eso fue una operación ahí criminal de 50 segundos, lo cual para este equipo investigativo ya tenemos imágenes y estamos ofreciendo una recompensa de 30 millones y puede incrementarse hasta 50 a partir de una coordinación que ya estamos haciendo con la alcaldía de Pereira para llegar a estos delincuentes.
0: El oficial dijo que lo que se ve en las cámaras de seguridad indica que esta banda tenía todo milimétricamente planeado para este ataque.
6: Todos con una bolsa de papel, ya venían con la actividad específica a hurtar esa joyería, todos tenían una bolsa de papel desocupada, los seis personas que logramos ya establecer, porque 4 son los que entran, 2 son los que están en un vehículo naranja en la salida allá de la avenida principal, también unas motocicletas identificadas con placa. Sabemos que vienen de una ciudad cercana aquí a la Perla de Lotún, pero nuestro trabajo es investigativo, es llegar a ellos y vamos a ofrecer una recompensa y estamos detrás de esos delincuentes.
0: Y el oficial que se hizo un llamado o se está haciendo un llamado a la superintendencia de vigilancia para hacer control de las empresas que prestan el servicio en estos centros comerciales.
6: Importante como autoridad de policía supervisar a las empresas de seguridad. Vamos a solicitar a la superintendencia de vigilancia una inspección a algunas empresas de vigilancia aquí en la ciudad que han estado o cumplen funciones de seguridad en algunos establecimientos o centros comerciales. El objetivo es una inspección y un apoyo también para orientar a esas empresas que sigan apoyando y toda la capacidad investigativa con la policía.
0: Finalmente, el oficial dijo que quedó en evidencia una banda delictiva muy organizada que cometió un hurto en la ciudad que supera ya los 700 millones de pesos.
6: Como te digo, han venido de otras ciudades, venían específicamente por cadenas, joyas, esmeraldas y algunos relojes que preliminarmente está cercano a los 500 a 700 millones de pesos el hurto a esa joyería, particularmente cómo ingresan a este centro comercial, ingresan sigilosamente e identifican la persona, saben cuando está desocupada, un trabajo organizado el cual ya hay una pista importante y son 500 millones que se hurtaron, vamos a llegar a ellos.
0: Ahí está entonces el reporte que entrega la Policía Metropolitana de Pereira, esta banda. ¿Qué tan difícil es? Bueno, vehículos de color naranja no son muy comunes en la ciudad, ¿no? Para que escapen de forma como tan simple. Pero bueno, el coronel afirma que avancen las investigaciones y esperan tener resultados de forma oportuna.
4: Hans, una pregunta técnica. Los ladrones se fueron brincando el sardinés de la avenida 30 de agosto y tomaron rumbo hacia Cerritos.
0: ¿O no tengo ese detalle, Andrés, de cómo?
4: Porque si tomaron rumbo hacia arriba, en el viajero les tenían que haber caído, porque es que eso es muy, normalmente ese semáforo está en rojo y hacer el giro en U allí también. Si bien es permitido, pues no es tan fácil hacerlo. Y las alertas y las alarmas sí tendrían que haber encendido de alguna manera esa posibilidad, porque la otra alternativa que tenían, y la otra alternativa que tenía era bajarse por el Serpentín, pero caen a San Fernando y al despelote que hay en Corales, pues, hombre, creo que algo tuvieron que haber hecho. Yo creo que se brincaron el sardinel y lo estaban esperando al frente para irse.
0: Andrés, pero sí se encendieron oportunamente las alarmas.
4: Es que esa es la pregunta.
0: Claro, Andrés. Ese llamado a la superintendencia de vigilancia que está haciendo la policía es por algo.
4: Sí, señor. Vamos a ver qué.
5: Lo más probable es que se hayan pasado por la zona peatonal que hay al frente, o sea, hay unos semáforos, ya sea caminando o con las motos, para tomar ya el rumbo hacia Cerritos. La otra opción es que hayan salido con las motos como por el área de servicio, por el ingreso al parqueadero, por la vía de servicio que ingresa al parqueadero por la que llegan la mayoría de personas hacia Unicentro, y hubieran metido por contravía, en contravía ahí, y hubieran bajado por este sector, por donde están construyendo el coliseo multipropósito, que se hubieran bajado por ahí hacia el sector de San Fernando y la Villa Olímpica. Esa es como la otra opción, y que hubieran después retomado. Pero seguramente lo hicieron por en la zona peatonal o pasándose, como dice Andrés, el sardinel, porque pues lo que ellos buscaban era una vía libre hacia Cerritos y hacia el municipio de Cartago. Yo creo que aquí hay dos elementos para tener en cuenta. Primero, la sorpresa con la que actuaron, la forma estructurada en la que cada quien sabía lo que le correspondía, los campaneros que estaban afuera del centro comercial, los campaneros que estaban afuera del negocio y los que entraron simplemente durante menos de un minuto a hacer el robo. Y el otro elemento que vale la pena considerar es que lo hemos mencionado en más de una ocasión, con la llegada que se está dando a la ciudad de personas de otros países y de otras ciudades que se han terminado radicando aquí en el sector de Cerritos y en zonas, digamos, periféricas o suburbanas de Pereira, pues también hay una demostración de que hay unos gustos y una capacidad adquisitiva que perfila ese segmento de alta gama. Entonces son personas que pueden perfectamente comprar relojes de 30, de 40, de 50 millones de pesos, que pueden invertir un dinero considerable en la compra de collares, pulseras, de joyas, que fueron básicamente el, digamos, objetivo principal de este asalto, este robo que se hizo allí en el centro oriente de Unicentro. Son las situaciones que nos empiezan a marcar las características que va teniendo la ciudad con la llegada de estas poblaciones que se van asentando en la ciudad, que tienen alto poder adquisitivo. Algunas personas dirían, uy, pero ¿quién se va a poner un reloj de 20, 25, de 30, 40 millones de pesos? Ya lo habíamos visto con lo de la banda de los Rolex, que tienen muy bien identificados esos relojes y saben que van a la fija, así lo vendan después a la mitad, pues le sacan plata. Pero cuando uno va perfilando, pues se va dando cuenta que hay personas que están interesadas en eso, que tienen la capacidad adquisitiva y que podrían comprar un reloj de esos precios, un collar, una pulsera de esos precios, y pues hacia ese segmento fue que se golpeó con el robo que les hicieron allí en Unicentro.
4: Son las 6:57 de la mañana. Vamos a cerrar este primer bloque judicial, don Hans, con otra información que tiene que ver con una solicitud de la fiscalía para que una persona que está acusada de almacenar videos pornográficos con menores, pues quede a buen recaudo.
0: Por solicitud de la Fiscalía General de la Nación, un juez de control de garantías impuso medidas de seguimiento en centro carcelario a Miguel Ángel Méndez Álvarez, resulta responsable de almacenar, comercializar videos de contenido sexual con agresiones a niños, niñas y adolescentes. Una fiscal de la Unidad Especial de Investigación de Delitos Priorizados contra Niños, Niñas y Adolescentes de la seccional de Esmeralda, lo imputó por el delito de pornografía con persona menor de 18 años con cargo que no fue aceptado. Según los elementos materiales probatorios, el hombre al parecer utilizaba un equipo de cómputo desde una oficina en Pereira para intercambiar y ofrecer videos de contenido sexual con menores de edad entre los 4 y los 19 años aproximadamente.
7: Mensajería instantánea por medio de su perfil, señor Miguel Ángel Méndez Álvarez, usted ofreció y exhibió material de abuso sexual infantil a 4 usuarios de la siguiente manera: 25, usted, señor Miguel Ángel, a través de su ID estableció conversación con el usuario identificado con el ID y con el usuario identificado con el nombre de. En dichas conversaciones ofreció acceso a material de abuso sexual infantil por un valor de 15,000 pesos con el fin de permitir el acceso a un grupo o canal donde se estaría compartiendo material de abuso sexual infantil, en el cual sus propios dichos estarían involucrados menores de edad con rangos de edad entre los 4 y 19 años.
0: Se presume que el hombre de 21 años de edad posiblemente vendía el derecho para ingresar al canal o grupo en el que se compartía material pornográfico a través de una aplicación de mensajería instantánea. El hombre capturado en una diligencia de allanamiento resultó realizada por funcionarios del Cuerpo Técnico de Investigación con el apoyo de la policía en una vivienda de Osquiradas, donde también le fueron incautados celulares, computadores, memorias, que también contenían videos con abusos a menores de edad.
7: Dentro de esos videos, usted intercambió esos videos con por lo menos, o intercambiaron entre usted y otra persona a través de la aplicación 2 videos de ese material de abuso sexual infantil, que usted también ofreció este contenido a través de esas conversaciones y solicitaba a cambio la suma entre 10,000 y 15,000 pesos. Es por eso que la fiscalía entonces lo vincula a usted por el delito de pornografía con menor de 18 años que está contemplado en el artículo 218 del Código Penal, que advierte: el que fotografíe, filme, grabe, produzca, divulgue, ofrezca, venda, compre, posea, porte o almacene, transmite o exhiba por cualquier medio para su uso personal o intercambio representaciones reales de actividades sexuales que involucren a menores de 18 años, incurrirá en la pena de prisión de 12 a 20 años y multa de 150,500 salarios mínimos legales mensuales vigentes. Se advierte que los verbos rectores que se están imputando para el día de hoy se circunscriben en los siguientes: en ofrecer, poseer, portar y almacenar este material de abuso sexual infantil en por lo menos 40 eventos, discriminados de la siguiente forma: 33 videos de material de abuso sexual infantil y 7 fotografías de material de abuso sexual infantil. Es por ello entonces que la fiscalía le imputó el delito de pornografía infantil con menor de 18 años en concurso homogéneo, de acuerdo al artículo 31 del Código Penal, en por lo menos 40 eventos.
0: Durante el procedimiento le fueron incautados más de 40 videos y fotografías con material explícito que tenía en otros dispositivos.
4: Ay, María, bueno, sin comentarios creo que esa nota. 7:01 de la mañana, vamos a una breve pausa comercial y ya regresamos con más noticias aquí en Ecos 360 Radio Digital.
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0: 7:03 minutos de la mañana, en un operativo interinstitucional liderado por la Alcaldía Pereira junto a la Policía Metropolitana, el Ejército Nacional, el Cuerpo Oficial de Bomberos y la Secretaría de Desarrollo Social y Político, autoridades realizaron controles entre las 11 de la noche y las 4 de la mañana en diferentes sectores del centro de la ciudad. Durante la jornada fueron requisadas más de 60 personas, se verificaron antecedentes y se adelantaron labores de limpieza en puntos afectados por acumulación de basura, malos olores y presencia constante de habitantes de calle y consumidores de estupefacientes. Según el secretario de Gobierno de Pereira, Jorge Mario Trejos Arias, por instrucción del alcalde Mauricio Salazar, se puso en marcha la estrategia Primero Pereira, con la que buscan fortalecer la presencia institucional y recuperar espacios públicos en la ciudad. Los operativos se concentraron en zonas comprendidas entre el viaducto y la calle 35, entre carreras 5 y 11, y según autoridades continúan tanto en el área urbana como rural de Pereira.
1: Acciones precisas a la Fuerza Pública, al Batallón San Mateo, para trabajar activamente en la seguridad de todos los pereiranos. Hoy estamos dando aplicación a la estrategia Primero Pereira, que nos va a permitir hacer un trabajo articulado con las fuerzas urbanas del Batallón San Mateo, Ejército de Colombia, la Policía Metropolitana, la Secretaría de Gobierno, la Secretaría de Desarrollo Social, y nos estamos acompañando del Cuerpo Oficial de Bomberos. Este trabajo articulado nos va a permitir ir avanzando, recuperando zonas que hoy son lugares donde hay presencia de personas que están generando percepción de inseguridad, pero especialmente la estrategia está enfocada a la prevención del delito y a perseguir al criminal. No vamos a dar un paso atrás, vamos a avanzar porque los pereiranos no están solos.
0: La Policía Metropolitana de Pereira dispuso de todo el personal para garantizar la seguridad en el centro de la ciudad de Pereira.
2: Toda la voluntad por parte de nuestra Policía Metropolitana de Pereira para realizar el desarrollo de este trabajo interinstitucional en el despliegue de nuestra importante estrategia por la seguridad Primero Pereira. Estamos dispuestos y todos en terreno para asegurar y mantener el orden en el área urbana de nuestra ciudad. Dios y patria.
0: Esto se da luego de los videos que registraron un atraco en pleno calle 16, entre sexta y séptima, a un motociclista al que despojaron incluso hasta de la moto, y otros hechos delictivos que se han presentado a establecimientos públicos en el centro de la ciudad. Lastimosamente, pues, cuando la estrategia no funciona, o por lo menos la presencia no se da, se realizan hechos como el de anoche, una persona ahí cerca del viaducto fue golpeada y le robaron todas sus pertenencias por un grupo de delincuentes.
3: Juan Antonio.
4: A ver, yo considero que volvemos a lo mismo, una actitud reactiva. Entonces anuncian un gran plan para combatir la inseguridad, la percepción de inseguridad de los ciudadanos para, digamos, caracterizar y definir quiénes son esos habitantes de calle que están generando perturbación y molestia, consumo de sustancias alucinógenas en el espacio público y que están, pues, afectando el centro tradicional. Sin embargo, es eso, es una reacción a los videos, a las quejas y a la inconformidad de los ciudadanos con respecto a las condiciones de seguridad del centro de Pereira. Me preocupan dos cosas: que utilicen el término Primero Pereira para ponerle nombre a una campaña institucional, cuando fue el mismo nombre con el que se inscribió como candidato a la alcaldía de Pereira el señor Mauricio Salazar.

0: no se tengan, consideren que forman parte de eso. Y lo segundo, me parece que han pasado 2 años y medio, o sea, más de la mitad de la actual administración, cuando se acordaron que tenían que darle prioridad a la ciudad y a la zona del centro tradicional. Creo que han hecho operativos a lo largo de este tiempo. El programa de alcaldía nocturna creo que ha sido importante, ha permitido proyectar una imagen de que están actuando, de que se está haciendo una presencia tanto de día como de noche, pero es evidente que hay algunas situaciones que los han desbordado. La presencia de habitantes de calle en diferentes sectores de la zona céntrica de Pereira, la mayoría de ellos con problemas de adicción, los consumidores de drogas inyectándose heroína en los escalones del Palacio Nacional de Pereira, en inmediaciones de la sede de la alcaldía, de la sede de la gobernación de Risaralda, del Parque Olaya, de distintos parques y plazas del centro tradicional. Son demostración de eso. Y los ciudadanos se sienten que no están seguros por las situaciones que se generan, los robos, los atracos. Vimos los videos de los días recientes. La comunidad del sector del lago hace mucho rato viene reportando hechos de inseguridad, atracos después de determinadas horas de la noche en distintos sectores. Entonces yo creo que la situación no es que empezó ahora o hace una semana porque se robaron una moto en la 15 con sexta o los televisores que venían bajando desde un tercer piso, un grupo de personas allí sobre la carrera sexta. Yo creo que esto viene de tiempo atrás, les ha ido cogiendo ventaja y ahora entonces lanzan un nombre de un programa institucional que tiene nombre de campaña política del movimiento que apoyó al alcalde hace 3 años en su campaña por la alcaldía.
1: Mire, Juan, y eso que usted dice, le doy otro ejemplo, porque la verdad, creo que hasta susto sentimos. Paramos ahí, ¿cómo es que se llama el parquecito que hay antes de llegar al Club del Comercio, donde están algunos restaurantes y sitios de rumba ahí en la calle 8,
0: El de
1: que
0: la
1: fue uno de
0: Julia.
1: los que, el Parque La Julia, exactamente? Pues nos bajamos a comprar unos panes en una reconocida panadería que hay allí. Y mientras dimos la vuelta, yo di la vuelta a esperar por el otro costado a mi señora. Hermano, el olor a marihuana y la cantidad de consumidores allí a las 11 de la mañana, día festivo, pues hombre, le da a uno toda la más mala espina del mundo. Y gente por ahí que usted decía, estos no son de por aquí, estas
0: ¿Cuántos
1: personas están
0: policías se encontró, Andrés?
1: buscando, había más panes. La verdad, ni uno, cero,
0: Que hay más
1: cero
0: panes que
1: absolutamente.
0: policías.
1: Sí, señor, cero policía allí en el Parque de la Julia, lunes festivo, 11 y pedazo de la mañana. La verdad, pues deprimente y queda uno completamente intranquilo con esas situaciones. En un sector, pues muy, muy reconocido de la ciudad, el barrio Los Alpes. Y la verdad, si se siente uno, es miedo al pasar o a transitar por esos lugares.
0: Mire, incluso agreguémosle que, pues claro, esta acción que están anunciando es sobre la zona céntrica, que es donde se ha generado un impacto. Nos lo ha dicho en repetidas oportunidades Germán Calle, los lunes cuando participa aquí en el equipo de trabajo de Ecos 1360 Radio Digital, el deterioro progresivo, cómo la gente baja las cortinas metálicas de los negocios y sale corriendo despavorido porque saben que después de las 7, 7:30 de la noche el centro se transforma. Y ya no es el lugar amable, grato para ir a caminar, para tomarse un café, para tomar una cerveza, para visitar una exposición, sino que se vuelve un expulsor de personas. Y esta semana, Andrés García, el secretario de Cultura del departamento, hablaba sobre eso, el deterioro progresivo que se estaba generando sobre el sector de la avenida Circunvalar, esos barrios como Alpes, como Popular Modelo, como todos los de los alrededores.
1: Rosales.
0: Rosales, en donde con el cambio que se va dando del perfil de las viviendas que antes eran pues casas de residencia de familias, se han ido transformando en negocios, básicamente estanquillos.

0: los gastrobares y sitios de entretenimiento nocturno, y cómo esto se está generando un impacto muy grande por la cantidad de basuras que se están sacando a cualquier hora al término de la actividad de rumba. Se están generando unos puntos de contaminación de donde se depositan las basuras, y obviamente llegan ahí habitantes de calle, recicladores, los animales callejeros, incluyendo los chulos, y pues un sector con una característica particular como la zona circunvalar, que además se lo venden a los visitantes y a los turistas como uno de los lugares de la rumba en Pereira, pues se ve deteriorado por eso, por las basuras, por la gente que termina orinando en las esquinas y termina generando un mal olor, incapacidad para tener unos horarios de recolección de basuras suficientemente robustos para que no se esté generando un impacto visual y un deterioro sobre las esquinas. O sea, esto hay que tenerlo como una mirada general. Estamos hablando del centro tradicional de Pereira, pero mire, esta columna de Andrés García advierte sobre ese impacto que se está generando sobre la zona de la Circunvalar, que supuestamente es una de las zonas de rumba y de mostrar de la ciudad.
1: 7:15 minutos de la mañana. 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
2: Las autoridades investigan el homicidio del ciudadano extranjero conocido con alias del Rolito, quien fue asesinado con arma de fuego en el barrio Rosal, en la ciudad de La Cuba, en Pereira. Según las primeras informaciones, la víctima llevaba cerca de 15 días residiendo en el sector y al parecer provenía de un municipio cercano al departamento. Tras conocerse el caso, unidades de la Policía Nacional desplegaron labores de inteligencia e investigación criminal para esclarecer el móvil del crimen y identificar a los responsables. Autoridades adelantan actos urgentes y recolección de elementos materiales probatorios para avanzar en la investigación que es de este nuevo hecho violento registrado en la capital risaldense.
3: Había en el barrio Rosal, localidad de Cuba. Una persona de nacionalidad extranjera conocida como el alias El Rolito es ultimado con impactos de arma de fuego. Este ciudadano llevaba 15 días viviendo en ese sector, venía de un municipio cercano. Los móviles y autores son materia de investigación con todas las capacidades institucionales, inteligencia e investigación criminal.
2: Ahí está este hecho de sangre que presenta en las últimas horas en la capital risaldense, que es materia de investigación por parte de las autoridades.
1: Y sea la situación que decíamos ahorita de percepción de seguridad por consumidores, basuras y todo lo que ocurre, pues esa sí que es una percepción de seguridad bien impactante, el que se encuentre uno por en la vía Armenia a uno armado de escopeta. ¿Cómo es la historia, don Hans?
2: Y en el sector donde fue encontrado Andrés, la policía encontró a un hombre que caminaba por la vía que conecta Pereira con la vía Armenia, portando una escopeta modificada y con la munición para la misma. El procedimiento se realizó en un sector conocido como el Santuario de la Virgen, en zona rural del corregimiento de Tibuna, donde uniformados adelantaban controles preventivos sobre el corredor vial estratégico. Según la policía, la actitud sospechosa del ciudadano y la manera en que intentaba municiar el arma llamar la atención de los uniformados, quienes procedieron a realizar el registro. Durante el procedimiento le fue hallada una escopeta marca Frenchy modificada, además de varios cartuchos para la misma. El arma quedó incautada y el capturado fue dejado a disposición de la autoridad correspondiente.
4: Desplegadas por parte de nuestras unidades adscritas a la subestación de policía La Gramínea, perteneciente a la metropolitana de Pereira, se logra la interceptación de un ciudadano a quien se le da captura por el delito de fabricación, tráfico o porte de armas de fuego o municiones. Esa persona se le halla en su poder una escopeta calibre 12 con 3 cartuchos para la misma. Este ciudadano le ha puesto a disposición de la Fiscalía General de la Nación. Con esto, nuestra institución ratifica el compromiso para con la convivencia y seguridad ciudadana en todo el área metropolitana de Pereira. Dios padre.
2: ¿Qué pretendía hacer este sujeto, Andrés, con esta arma en el sector?
1: Esa es una muy buena pregunta. Esa es una muy buena pregunta con respecto a esa arma de fuego que tenían allí y que, bueno, pues por fortuna los policías, las autoridades alcanzaron pues, a detener a esta persona. Pero sí, bastante simpático que, hasta simpático que vaya como Pedro por su casa con un arma de fuego por esos lados, salvo que sea el vigilante o alguna cuestión, pero pues rara la situación, don Hans. Son las 7 de la mañana, 19 minutos. También, don Hans, pues la Policía Nacional viene trabajando fuertemente en el municipio de La Virginia, donde la semana anterior y las anteriores habíamos dicho o hablado sobre el incremento de homicidios en esa localidad.
2: Sí, señor, que con el grupo de bloque búsqueda de la policía adelanta el operativo focalizado en diferentes sectores de La Virginia con el objetivo de ubicar y capturar a presuntos integrantes de la estructura de delincuencia en la cordillera. Las acciones se desarrollaron en barrios como Alfonso López, La Platanera y El Jarillón, además de establecimientos abiertos al público donde las autoridades han identificado posible presencia de miembros de esta organización criminal. En articulación con la alcaldía municipal continúa vigente la recompensa de hasta 20 millones de pesos con información que permita la identificación y judicialización de 11 personas que ya tiene allí señaladas las autoridades. Según las autoridades, la operación también se extiende a los municipios de Balboa, en Risaralda, Belalcázar y Termo en Caldas, como parte del plan de intervención que se ejecuta en el occidente del departamento de Risaralda.
5: Que aquí en La Virginia tiene grupos especiales en Alfonso López, La Platanera, varios sectores como el Jarillón, establecimientos como el Barón Rojo y otros negocios y establecimientos abiertos al público y los que sabemos donde permanecen integrantes de Cordillera. Además, hemos desplegado nuevamente la recompensa de 20 millones de pesos que con la alcaldía hemos articulado para 11 objetivos que tenemos aquí en este punto, en La Virginia. 100 policías que se mantendrán durante 2 meses, en específica tarea de capturar a los cabecillas de la cordillera. El despliegue va a ser también adicionalmente en Balboa, Belalcázar y Viterbo.
2: Esas acciones también se están concentrando en diferentes puntos de esa localidad con el fin de evitar el avance, según las autoridades de la organización La Cordillera, en los municipios del occidente del departamento de Risaralda y también al vecino departamento de Caldas.
5: Bloque de búsqueda en La Virginia. 20 lugares críticos, los cuales durante 2 meses impactaremos en el municipio. Un despliegue estratégico hacia Balboa, Belalcázar y Viterbo. Con conexión con Pereira, tenemos componentes del GOES, componentes del Grupo Especial, Policía Judicial e Inteligencia. Es una necesidad para ir detrás de integrantes de la cordillera y otras estructuras criminales.
2: Importante esas acciones, Andrés, que se adelantan en la localidad luego de la captura de una persona que participó en el homicidio más reciente en ese municipio, muy cercano al llamado Mono Harris, que es buscado por las autoridades.
1: Sí, señor. Importante entonces estas acciones que adelanta la Policía Nacional allá en el municipio Dulce del departamento de Risaralda en La Virginia y que siguen dando pues un poco de tranquilidad. Y creo que esta semana sí no se presentaron homicidios allí en el municipio de La Virginia, Hans.
2: Bueno, no, esta semana ha estado muy calmada. Es más, hay noticias positivas. Acaba la administración municipal de solucionar su inconveniente con bomberos de La Virginia y ya se restablecen allí un buen ambiente para operar de forma conjunta.
1: Esa sí que es buena noticia. Juan.
0: Andrés, yo creo que pues todas estas acciones contra actores armados ilegales son positivas en el área metropolitana y han estado impactando a Pereira, Dos Quebradas y La Virginia. Sin embargo, yo quisiera retomar lo que nos dijo hace unos días Eisenhower Zapata, advirtiendo cómo los operativos del bloque de búsqueda y las acciones que se han adelantado por los organismos investigativos, digamos que han logrado desmantelar y generar un repliegue de muchos de estos integrantes de la organización delictiva Cordillera. Pero la gran pregunta es cuándo serán las acciones contra los cabecillas, esas personas que están identificadas desde hace mucho tiempo y sobre las cuales, pues, ni fu ni fa. Entonces, creo que vale la pena simplemente recordarlo porque, pues, nos anunciaron bloque de búsqueda hace 6 meses, nos dijeron que ya lo iban a dejar permanente, después nos enteramos que era la misma gente que estaba aquí a la que le pusieron simplemente un aviso distinto para que sus operativos fueran un poco más llamativos por parte de los ciudadanos, pero la gran pregunta es eso, ¿cuándo serán los operativos y las acciones de captura a los cabecillas y a los que están detrás de la organización delictiva Cordillera?
1: Son las 7 de la mañana, 25 minutos.
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2: La Corporación Autónoma Regional de Risaralda Cárdenas destacó en el encuentro de Geotecnia 2026 experiencias exitosas en Dos Quebradas y La Nona, donde soluciones basadas en la naturaleza han fortalecido la gestión del riesgo. En articulación con la Universidad Libre Seccional Pereira y la Universidad Tecnológica Pereira, se presentó la maestría de Geotecnia, apuesta académica para consolidar capacidades en estabilización de talleres, drenajes y planificación territorial sostenible.
7: Enfrentar territorios construidos sobre zonas complejas marcadas por fallas geológicas y años de mala ocupación del suelo, en Risaralda algunas respuestas ya están dando resultados.
8: De las 14 intervenciones que hicimos en Dos Quebradas, no se ha fallado una sola. Hemos tenido la oportunidad de hacer, digamos, estos laboratorios que todos los días el territorio nos reta. Y empezamos a hacer un diagnóstico con los bioingenieros locales y empezó a construirse y a plantearse con soluciones de la naturaleza. Pues, ¿qué es lo que buscamos desde la casa? Cómo crear capacidades en el territorio a través de esos bioingenieros comunitarios, cómo el campesino había que enseñarle a distinguir y hacer él mismo el diagnóstico, que tuviera información de primer orden, cómo venía cambiando el suelo y cómo podemos empezar a enfrentar y mitigar muchas de las cosas que suceden en el territorio.
7: Durante el primer encuentro anual de Geotecnia y Gestión del Riesgo 2026, el director de la CARDER compartió experiencias exitosas desarrolladas en Dos Quebradas y el sector La Nona, donde las soluciones basadas en la naturaleza se han convertido en una herramienta clave.
9: Aquí lo que sabemos es sumar conocimientos. Esa es nuestra perspectiva del riesgo. El riesgo manejado por las comunidades. La vegetación, después del ser humano de la comunidad, la vegetación es el elemento principal en estos trabajos.
7: Experiencias, conocimiento y trabajo en conjunto que hoy construyen territorios más seguros y resilientes. Gestión del riesgo con soluciones que nacen desde la naturaleza.
2: Oportuno y el trabajo que viene adelantando la CARDER con la participación de las diferentes universidades de Pereira.
1: Señor, ¿qué le pasó a don Hans?
2: No, qué oportuno el trabajo que viene haciendo la CARDER con las universidades, Andrés.
1: Sí, señor, bien interesante. Y adicional a ello, viene realizando pues esa actividad y en campo mostró cómo también se vienen desarrollando estas acciones que permiten seguir avanzando en la estabilización de taludes con base en el conocimiento y las y los entornos que tienen los campesinos en sus parcelas. Juan.
0: Andrés, recordemos que geotermia es el aprovechamiento de la energía que hay al interior de la Tierra, almacenada en las rocas, en los suelos, en las aguas subterráneas. Y cuando hay, digamos, sectores que tienen, por ejemplo, los volcanes, se pueden retomar en muchos sitios para la generación de energía, cuando hay fallas geológicas o cuando hay una actividad volcánica. Es un recurso de energía renovable que se permite utilizar, obviamente, con todos los cuidados y las protecciones. Lo que se está abriendo con la propuesta esta del parque geotérmico del Nevado del Ruiz y con la apertura del programa de geotermia a nivel académico, pues es empezar a mirar toda esa línea de energías renovables que podemos estar identificando, sobre todo porque hemos oído hablar en este gobierno de la transición energética, pero ha habido cuestionamientos a eso. Usted tiene que hacer la transformación energética cuando ya tiene como procesos paralelos para ir generando una opción. Lo hemos visto con los vehículos híbridos y con los vehículos eléctricos. Cuando ya usted empieza a generar las condiciones, cuando tiene las electrolineras, cuando tiene todo un sistema, cuando las baterías son más confiables, pues empieza a generarse una migración sobre otro tipo de energía mucho más amigables con el ambiente. Lo mismo está pasando. Colombia todavía tenía una gran dependencia de la energía generada por el agua, la energía generada pues por los embalses y por las corrientes hídricas, pero también hemos visto cómo se ha potenciado la energía solar en los últimos años. Hemos visto cómo la energía eólica generada por el viento también empieza a generar importante producción, y estamos entonces generando una menor dependencia de los combustibles fósiles y de la energía producida por carbón. Pero entonces es muy importante esto que está sucediendo. Y a propósito de todos estos aspectos de geotermia, me encontré ayer con una historia preciosa de France 24, en donde nos muestran en México un volcán apagado en la zona de Xochimilco, en donde construyeron a 2.700 metros de altura una cancha de fútbol, en donde juegan las comunidades de esa zona rural en México, porque es el único sitio plano que había en los alrededores. Entonces vieron que ya, de acuerdo con los datos de los geólogos, el volcán estaba apagado desde hacía ya muchos años, y entonces terminaron montando una cancha de fútbol en lo más alto de la zona de un volcán apagado, y se ha convertido entonces, le dicen, la cancha de los dioses por la altura a la que está, 2.700 metros de altura, en donde se reúnen las comunidades a jugar el fútbol en una zona pues que era prácticamente una zona vedada hace algunos años cuando el volcán estaba activo.
1: Esa se la dejaremos también para la cancha más grande en uno de nuestros próximos capítulos. Por ahora, para que cerremos este bloque de noticias de medio ambiente, pues don Hans, también allí en este evento se demostró y se hizo un trabajo en campo de cómo es que se están haciendo estos trabajos de geotecnia en las comunidades campesinas.
2: Las grandes transformaciones nacen únicamente de la infraestructura, nacen cuando el conocimiento de la naturaleza y las comunidades se unen con un propósito común. Sin derrumbe, se ha logrado que las obras basadas en la naturaleza van más allá de intervenir un terreno, representan una nueva forma de entender el territorio, escuchar sus dinámicas y construir soluciones sostenibles junto a quienes lo habitan. Las comunidades campesinas son protagonistas de este proceso. Su experiencia, arraigo y conocimiento se convierte en una pieza fundamental para recuperar ecosistemas, reducir riesgos y fortalecer la relación entre las personas y su entorno. En el siguiente video se muestra cómo desde la corporación, en conjunto con la comunidad, se han logrado grandes avances en la prevención de riesgos por derrumbes.
7: naturaleza demuestran que la vegetación, el conocimiento del suelo, la comprensión del paisaje y las comunidades pueden convertirse en aliados para reducir riesgos y recuperar ecosistemas.
10: Esa herramienta nueva en esta ola de las soluciones basadas en la naturaleza se llama renaturalización y es algo que Cárder ha venido impulsando y que está decidido a impulsarlo en la dirección del doctor Julio, que es incorporar este conjunto de conocimientos sin dejar de apelar a la ingeniería civil, a la geotecnia, sino más vale sumando todos estos conocimientos. Veo un interés demasiado alto de Cárder ahora por incursionar. Cárder ya lo ha venido haciendo.
7: Pero estas obras no solo transforman el territorio, también fortalecen el vínculo con quienes lo habitan y lo conocen desde hace generaciones.
10: A la comunidad en general decirles que ellos son parte de las soluciones, ellos no son el problema. Aquí nunca hacemos juicios de valor, aquí nunca llegamos a decir ese campesino es el que tiene la culpa del derrumbe. No, aquí lo que hacemos es motivarlos, movilizarlos como parte de la solución. La gestión de riesgos a nivel mundial y la nueva ola de las soluciones basadas en la naturaleza y la reducción de riesgos basados en ecosistemas se fundamenta y se centra en las comunidades. Es una gran oportunidad para las comunidades aprender y ser ahora proactivos, ya no como parte del problema, sino de la solución.
2: Importante allí ese trabajo con las comunidades y especialmente en esas zonas de ladera y de montaña que merecen especial atención.
1: Sí, señor. Son las 7:34 minutos. Vamos a hacer una breve pausa comercial y enseguida regresamos con más noticias y una invitada muy especial. Vamos a hablar de Egemoda con la líder de este evento, Sandra Buitrago. Ya regresamos.
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0: Son las 7 de la mañana, 38 minutos. Saludamos a esta hora aquí en la cabina virtual de Noticias Ecos 1360 Radio Digital a Sandra Buitrago, ella es la líder de Eje Moda 2026. Sandra, bienvenida, muy buenos días, gracias por acompañarnos.
1: Muy buenos días, gracias por la invitación.
0: Bueno, Sandra, empecemos por contarle a la gente en esta nueva versión de Eje Moda, ¿de cuándo a cuándo, dónde van a estar y cuáles son las novedades?
1: Claro que sí. Nuestra feria comienza este viernes 22 y este sábado 23 de mayo. Se va a realizar en Expo Futuro con ingreso completamente gratuito. Y pues novedades, vamos a tener un pabellón comercial con más de 150 expositores, donde vamos a tener una zona muy hermosa de fabricantes, productores, belleza, maquinaria. Vamos a tener más de 32 pasarelas con marcas que han trabajado mucho para presentar estas colecciones que están muy, muy, muy internacionales y que queremos que lo vean acá en el Eje Cafetero. Tenemos una agenda académica maravillosa el viernes que comienza a las 10. Es la primera cumbre internacional de moda, turismo y café, liderada por Belkia Arizala y unos invitados muy especiales. Ese día también vamos a tener una charla de clientes afán a las 2 de la tarde por Carlos Laguna y a las 3 de la tarde uno de nuestros invitados especiales, Franklin Ramos, con Costa Azul y su colaboración con Toscano, que vienen del Bogotá Fashion Week. Él va a estar dando una charla, un conversatorio muy interesante. Y ya todo lo que vamos a tener, gastroentretenimiento, adicional vamos a tener nuestra rueda de negocios, que la vamos a hacer en paralelo. Comienza el día de mañana, 16 compradores internacionales, 10 nacionales, 300 citas. Entonces tenemos mucho para mostrar y para que las personas del Eje Cafetero y de otros departamentos vengan y puedan ver toda esta muestra tan divina de moda que vamos a tener.
0: Viendo la muy bonita página web que tienen de Eje Moda, la verdad, y lo interactiva, pues todavía dice inscripciones, todavía se puede inscribir la gente para participar, no sé si en las pasarelas, no sé si en las agendas académicas. ¿Qué pueden hacer ellos? Porque la verdad, pues está bien chévere la página, pero además ya estamos muy cerquita, hoy es 20, nos faltan 2 días para levantar el telón de Eje Moda y pues no sé si todavía hay esa oportunidad.
1: Sí, la inscripción, o sea, para el ingreso a la feria se deben de inscribir para que les llegue una escarapela electrónica. Con eso nosotros vamos a estar informándoles sobre la agenda y las diferentes actividades. Si no se pueden inscribir, pues vamos a tener un equipo en el área de registro en Expo Futuro, entonces pueden llegar e ingresar, digamos, a todos los eventos que son sin costo. Y a las pasarelas, pues las pasarelas tienen unos, vamos a tener unas pasarelas en un salón, digamos, principal, que sí tiene un aforo limitado. Digamos que las pasarelas más viables en este momento por aforo son las del sábado. Tenemos una pasarela el sábado a las 10 de la mañana, otra a las 4 de la tarde y otra a las 7 de la noche, pero también vamos a tener pasarelas abiertas en la muestra comercial, donde desde las 2 de la tarde vamos a tener diferentes marcas, entonces no hay ningún problema.
0: Juan Antonio.
2: Sandra, con los buenos días. Hablemos de los materiales y las tendencias, porque nota uno que cada vez se buscan materiales más ligeros que permitan, digamos, adecuarse a las propuestas de los diseñadores. Encontramos materiales reciclables y una economía circular que cada vez está más presente en el sector moda. Cuéntenos un poquito qué vamos a ver en esos componentes de materiales en Eje Moda 2026.
1: Sí, claro que sí. Bueno, acá ya está muy, es de acuerdo a los diseñadores y a las marcas que van a estar. Pero las marcas, tenemos marcas que este año en nuestro concepto llevamos 3 años enfocando fibras. Tenemos una diseñadora que va a presentar sus, digamos, sus chaquetas con mucho diseño hechas con fique. Entonces es una gran apuesta, es innovación total. Tenemos una de las marcas o la única marca que tiene sello verde en el país otorgado por la Carde, que es Jacqueline de Ley. Entonces también va a tener en pasarela su, digamos, toda esta colección. Tenemos marcas como JS Atelier, que pinta sus hilos, que pinta sus prendas. Entonces vamos a tener varios diseñadores que le apuestan no solamente a la moda sostenible, sino a la reutilización de materiales comunes.
0: Sandra, en este grupo de empresarios que va a estar, ¿todos son del eje cafetero o vienen también de afuera a la exposición?
1: Sí, no tenemos, o sea, tenemos tanto expositores del eje cafetero como tenemos expositores de Bogotá, tenemos maquinaria, tenemos a Fabricato, tenemos Microsoft, Grupo ETM, que vienen de Medellín. Tenemos dos diseñadores que vienen de Estados Unidos, tenemos de Bogotá, expositores de Manizales. Este año tenemos un aliado que es la Gobernación de Caldas, que trae todos sus empresarios de Río Es Moda, de Río Sucio. Tenemos empresarios de Ibagué, de Bogotá, San Andrés, que vienen pues con toda la exposición. Pero adicional, como les decía, tenemos 14 compradores internacionales que vienen de Argentina, Chile, Ecuador, República Dominicana, Estados Unidos, México, Puerto Rico y Aruba. Entonces vamos a tener es una mezcla muy interesante tanto de compradores como expositores de talla nacional e internacional.
0: En ese orden de ideas, yo me acuerdo de una frase que decían: el sistema moda de Risaralda. ¿Cómo está? ¿Qué tan fortalecido está hoy el sistema moda de Risaralda?
1: Claro que sí. Pues aprovecho la oportunidad para dar a conocer que la Cámara de Comercio de Los Quebradas participó en un proyecto de clúster.

0: unos años, pero actualmente las empresas y los diseñadores tienen muy claro el grupo de clientes al que quieren atender. Obviamente entiendes y hay marcas que se enfocan en digamos, en un grupo específico, en un segmento especial. Y hay otras que quieren, digamos, ingresar a otros mercados. Eso depende mucho de la visión que tengan las empresas, pero nosotros aquí en el municipio de Quebradas contamos con empresas que le están apostando a internacionalizarse, empresas que quieren y saben que el mercado nacional les brinda esa estabilidad. Entonces eso depende mucho de las empresas, pero creo que tenemos una oferta importante para los dos tipos de mercado.
1: Sandra, ¿qué tanto está participando el eje cafetero y especialmente el municipio de Dos Quebradas y Pereira, que es donde están las grandes fábricas, en los mercados internacionales? ¿Estamos viendo buena envío de sus productos hacia el exterior? ¿Hoy tenemos esa nueva posibilidad o seguimos simplemente siendo de mercado local?
0: No, no, las marcas de Dos Quebradas y Pereira y bueno, y todos estos departamentos tienen un potencial muy grande a nivel internacional, por eso vienen 14 compradores. Nosotros como feria trabajamos con ProColombia, que es, digamos, es la entidad experta en el tema de internacionalización y son los que tienen unos datos muy concretos referentes al tema de exportaciones. Nosotros trabajamos de la mano con ellos y hacemos esta rueda de negocios. Pero claro que sí hay un potencial y las empresas que van a participar en esta rueda de negocios de los 2 días, pues son empresas que se han venido preparando y que cuentan con una viabilidad para exportar a los países de esos compradores que vienen.
1: En materia de empleos, en materia de aporte al Producto Interno de nuestra región, ¿cómo está nuestro sector textil confección aquí en el departamento de Risaralda? ¿Qué tan afectado se ha visto en los últimos años? Y pues ahorita a puertas de Hegemoda, pues me imagino yo que los empresarios seguramente pusieron alguna queja o dijeron, tenemos que unirnos porque hay dificultades en materia no solo de producción, sino también en materia de tasa de cambio, pero además una que sí es crítica y grave y es la del famoso contrabando.
0: Bueno, digamos que esos datos ya son muy específicos y son estadísticas.

0: sector que está conformado más o menos por unas 2.758 empresas en el departamento genera más de 20.000 empleos, con un gran porcentaje de empleo femenino. Y creo que las empresas son muy resilientes, porque todas las empresas siguen, apuestan. Nosotros como Cámara de Comercio tenemos datos de empresas que todos los días abren, creen nuevamente en que trabajar por el país y hacer empresa funciona. Entonces digamos que puede que sí, que algunas empresas y algunos empresarios estén, digamos, con algunas oportunidades de mejora o revisando eso, pero en este momento y en marco de la feria, pues son empresas muy optimistas que están apostándole a mostrar lo mejor de sus productos y sus colecciones en la feria durante estos 2 días.
1: Permítame, Juan, antes de darle la palabra, y es que con ese dato que entrega Sandra, pues me parece que es muy, muy importante y sobre todo ahí cabe una pregunta clave y es, ¿qué tanto al sector lo afectó la subida del salario mínimo? ¿Han sacado empleados? ¿Cómo se han visto afectados? ¿Qué conocimiento tienen ustedes de ello?
0: No, ese conocimiento, o sea, no lo tengo yo. Yo soy la líder de la feria, eso es un dato ya muy económico de presidencia de la Cámara. Entonces, lo que sé es lo que me puedo, digamos, en este momento revisar de la feria, ¿cierto? Que es lo que vamos a hablar de estos 2 días, qué vamos a tener, cómo ingresan, qué van a ver, para que la gente pueda asistir, ¿cierto? Ya el tema que es muy puntual, pues sí son temas estadísticos muy puntuales de la Cámara. Yo tengo un dato muy general de los empleos, de lo que movemos por el clúster, pero ya decirte que una afectación y no, no soy la persona para contestarte esa pregunta.
1: Entendible perfectamente, Sandra. Juan.
2: Tiene que ir entonces el viernes o el sábado y buscar a Lorenza y
1: A
2: preguntarle, porque es
1: Lorenza, sí, señor.
0: una
1: Pero,
0: muy buena, claro, esa es. Muy
1: no, pero
0: buena información.
1: es que
0: Así
1: ese
0: es.
1: dato de 2.700, ¿cuántas empresas?
0: 58.
1: Imagínense,
0: 2.758.
1: 2.758 empresas que están en el sector y generan cerca de 20.000 empleos. Eso es un dato, pero muy, muy importante, Juan.
2: Sin duda.
0: Donde la mayoría son mujeres, que también es muy importante,
1: Sí, señora.
0: cabeza de hogar, o sea, es un dato bien bonito y bien interesante de cómo se mueve el sistema moda aquí en Risaralda.
2: Claro. Sandra, en Eje Moda siempre ha habido unas pasarelas que son gancho, que atraen mucho. Las pasarelas étnicas donde se muestran los productos relacionados con, digamos, collares, joyerías, bisutería, que llegan desde la zona indígena, desde la zona de comunidades negras. Pero también hay otra pasarela que ha sido muy exitosa, que son las pasarelas infantiles, dirigidas como a esa moda para niños, niñas y jovencitos. Cuéntenos cómo va a estar en Eje Moda 2026 esta presencia de la pasarela étnica y la pasarela infantil.
0: Bueno, las pasarelas dependen mucho pues de las marcas que están. Este año, digamos, a nivel de pasarela étnica, nosotros tenemos al Africa Fashion Week invitado, que es la feria de Bestia. Ella trae una puesta en escena resaltando la raza negra divina, con accesorios, con unas prendas, pero muy, muy de ella, ¿cierto? Tenemos también una marca que era la que les decía que va a estar, que va a utilizar pues, este tema de yute. Como todo este tema de costal y va a ser una puesta en escena muy linda y vamos a tener una pasarela de niños sentada a las 4 de la tarde con una agencia de modelos que se unió con una marca muy bonita y va a sacar una colección muy bella para los más chicos de la casa.
1: ¿Eso también cabe dentro de los realities o los realities son otro espacio?
0: Sí, el reality, qué bueno que lo nombras, es un espacio que vamos a tener el sábado a las 10 de la mañana. Nosotros hicimos el 23 de abril el reality diseñadores en el Sena Dos Quebradas, donde concursaron 10 diseñadores de la región durante 12 horas, donde tuvimos unas marcas muy interesantes de proveeduría, ¿cierto? Que dieron telas, botones. Y ese día tuvimos 3 jurados. Y el 23 de mayo a las 10 de la mañana, o sea, en esa pasarela de las 10, va a desfilar la ganadora del año pasado, ¿cierto? Van a desfilar las instituciones, o sea, todo ese talento nuevo, una Universidad Autónoma de Manizales, un SENA, un ANDAP, un Sede Norte, Casa Victoria, o sea, todo este talento que tenemos acá a través de las instituciones, pero ese día se da a conocer el ganador del Reality Miss 26, que va a ser la persona que va a tener su pasarela para el 2027, que va a tener unos premios maravillosos de los proveedores como insumos, asesoría, donde también nosotros los llevamos ahora en julio a Colombia Moda para que conozca y donde se le va a hacer un acompañamiento para que tenga una presencia importante. Entonces, esa pasarela que acabas de nombrar es muy importante. Es entrada libre, sábado 10 de la mañana, y se van a sorprender con lo que van a ver, porque en 12 horas los chicos realizaron una colección que uno dice, ¿cómo hace un chico esto solo? Todo lo que sacaron en 12 horas. Entonces hay demasiado talento.
1: Pues Sandra, muchísima suerte, de verdad muchas gracias por acompañarnos y ojalá que este Expo Eje Moda 2026 sea todo un éxito. Invitación para todos los oyentes y las personas que están conectadas a esta hora aquí en Ecos 1360 Radio Digital.
0: Claro que sí, la invitación es a que nos visiten viernes 22, sábado 23, abrimos desde las 9 de la mañana, entrada completamente libre, una agenda académica maravillosa el viernes, una exhibición comercial hermosa en el pabellón, zonas de gastroentretenimiento y unas pasarelas que estoy segura que van a maravillar muchísimo. Entonces la invitación es a que nos acompañen, es la feria más importante en moda en el cafetero, y la idea es que lo apoyemos visitándola, comprando y viendo todo lo que estas empresas van a mostrar al eje cafetero.
1: Pues a Sandra Buitrago, líder de Gemoda 2026, muchísimas gracias por acompañarnos a esta hora de la mañana aquí en Ecos 1360 Radio Digital. Con ella cerramos nuestra emisión por el día de hoy. Yo los voy a dejar con mi compañero William Salazar y toda la mejor programación musical de Ecos 1360 Radio Digital. Recuerden a las 5:30 también sintonizarnos a través de nuestro Facebook o conectarse a través de nuestro streaming con la cancha más grande, que hoy hablaremos de El Pelusa. Diego Armando Maradona. 7:57, que tengan un muy feliz día a todos.
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2: No es una tarea fácil tratar de superarse uno mismo, es a veces muy difícil. Es lo que intentamos todo el tiempo. Los años nos enseñaron a tomarnos el tiempo y es lo que vamos a hacer, tomarnos el tiempo necesario para tener un buen disco. Y luego llegaré aquí y ustedes dirán si les gusta o no. Esta canción, El guardián de la luz.

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1: Bueno, gracias. Como nos hacen sentir como en casa, o mejor aún, nos vamos a quedar a vivir acá y en la concha, y algún día se van a arrepentir de habernos tratado así de bien. Muchas gracias a todos. Muy buenas noches.

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0: Hola, buenas tardes. Aquí estamos de nuevo en la cancha más grande donde todos podemos jugar. Nos complace profundamente su compañía en esta producción de Ecos 1360 Radio Digital. Y esta semana, como les habíamos dicho, estamos abordando la conversación sobre la historia de las grandes leyendas del fútbol. Empezamos con Pelé, hoy vamos con Diego Armando Maradona, mañana con Lionel Messi, y el próximo viernes tendremos un mix de aquellos grandes jugadores de la historia que también fueron campeones mundiales de fútbol. Saludamos a nuestro compañero Andrés Botero Molina. Muy buenas tardes.
1: Juan, muy buenas tardes para ti, para Pablo, para las personas que se conectan con nosotros aquí en la cancha más grande. Y pues, hombre, creo que unas muy lindas historias, unos muy lindos recuerdos, sin lugar a dudas, para que tuvimos la oportunidad de ver el genio de Diego Armando Maradona. Una cosa en la cancha, otra cosa por fuera de ella, pero me quedaré siempre con la parte buena, el verlo jugar a ese zurdo número 10 que inició con Argentinos Junior por allá cuando era pequeño en un equipo llamado Cebollitas del barrio y pues que logró todos los títulos a nivel mundial. Así que pues muy chévere hoy poder tener en el relato de esta cancha más grande a Diego Armando Maradona.
0: Y mire lo particular, hablamos con Pelé, de Pelé en el programa de este martes y veíamos que Pelé marcó, fue la gran figura como entre los años 30 en que arrancaron los mundiales y el año 70 que fue el momento cumbre con el tricampeonato de Brasil. Hoy empezamos otro momento, otra década, 1986, el mundial, la segunda vez que se hace en México. Y hace 40 años, el momento cumbre del fútbol con Diego Armando Maradona. Por eso le damos la bienvenida a nuestro compañero Pablo Bedoya. Muy buenas tardes.
2: Buenas tardes, Juan. Buenas tardes, Andrés. Y buenas tardes a todos los que se conectan hasta ahora. Y nada, preparado hoy otra vez para continuar con esta temática de esta semana de las leyendas y los íconos de los mundiales y recordarle a la gente, pues como lo dijimos ayer con Pelé, la idea, ya está bien hidratado Juan, está preparándose bien para el programa y para el mundial, que recordarle a la gente que la idea no es decir si cuál fue mejor o aquí venir a decir quién hizo más goles, no, aquí es, vamos a darles contexto, vamos a hablarles de lo que supieron hacer cada uno en su momento con sus equipos. Y ya cada quien, como decíamos ayer, es como los sabores de los helados. El que le gusta, le sabe. Y pues, unos se van a quedar con el negro, con Pelé, como le decían. Otros, hoy, yo creo que muchos, pues, sobre todo de la generación de ustedes, se van a quedar con Pelusa, con el pibe de Fiorito. Y pues, ya hay otras generaciones que seguramente nos quedaremos con todos. Pero sobre todo es eso, recordarlos y como dije ayer, reconocer la huella que han dejado y que yo creo que todavía siguen intacta en la historia de los mundiales.
0: Andrés, usted jugó fútbol, usted fue de la selección, de la selección Risaralda, usted sudó, corrió y sintió lo que era la emoción de estar dentro de una cancha en competencia. ¿En qué momento tiene usted la primera referencia sobre Diego Armando Maradona?
1: No, ya teníamos muy buenas posibilidades de televisión y desde el Mundial del 78 ya lo empezaban a mostrar. Recuerden ustedes que esa fue una discusión grandísima alrededor de la selección argentina con el entrenador campeón mundial Menotti, que no lo quiso llevar porque estaba muy peladito, creo que tenía 16 años tal vez, y Menotti más bien optó por no quemarlo en ese mundial que a la postre terminó siendo campeón. Donde Menotti no quede campeón, pues seguramente le hubieran cobrado a Maradona por ahí por la derecha, pero ya teníamos esas referencias. Y en el 79 ya tuvimos la oportunidad de ver de alguna manera los mundiales juveniles y recuerdo muy bien ese mundial juvenil en donde, mire, en el suramericano clasificatorio Argentina fue segundo detrás de Uruguay y después allá en el Mundial en el 79 le ganaron a Rusia 3-1 con un gol de tiro libre de Maradona y 2 goles del Pelao Díaz, que pues terminaron por darle el título mundial a Argentina por primera vez en un Mundial Juvenil. Desde ahí tengo esa referencia. Y luego cuando dijeron que venía Argentinos Juniors a la ciudad de Pereira, pues hombre, creo que toda la ciudad se enloqueció con eso. Eso fue una locura ese partido.
0: Pablo, la misma pregunta. ¿Cuándo tiene usted referencia? Claro, usted es muy muchacho, pero ¿cuándo tiene usted referencia por primera vez cuando le hablan de Diego Armando Maradona?
2: Yo creo que yo conocí primero al personaje que al futbolista, pues obviamente porque ya llevaba mucho tiempo retirado y todo, pero creo que los primeros acercamientos del primer Maradona, porque eso es una cosa que los argentinos hablan mucho, es de qué Maradona hablamos, porque Maradona ha sabido un montón. Ese sí ha cambiado, pues, no solo físicamente, sino que ideológica y de todas las maneras que uno pueda pensar. Entonces yo el primero que me acuerdo es ese Maradona como arrancando los 2000, que estaba gordo, que alcanzó a estar ahí, creo que fue de las primeras complicaciones serias de salud, que ahí ya luego empieza a bajar de peso y se como que queda como ya llegando al Mundial del 2010, pero esos primeros años del 2002, 2005, por ahí, es las primeras veces que empiezo yo pues a ver Maradona, y ya obviamente cuando empiezo a crecer y pues avanza un poquito el tema del internet, YouTube, y donde pues uno podía buscar cosas, pues de ahí empiezo a buscar. Yo creo que el primer video que vi de él pues fue el gol del siglo, pero para que vea, ahora que he hecho más memoria, lo vi fue por el gol de Messi al Getafe, que es la copia, digamos, o la
0: hacen como el paralelo, exactamente.
2: La comparación, sí, la comparación. Y ahí fue cuando entonces empezaron que el gol de Messi era muy parecido al gol del siglo, y ahí fue como, ah, venga, o sea, Maradona era como bueno, decía uno en esa época. Y obviamente, pues cuando uno va creciendo y hablando y conociendo más, pues ya uno pone en contexto lo que fue, pero pues sí, eso, igual como decía yo ayer y en otros programas, pues yo creo que son esos jugadores y esos hitos en la historia que por más que uno no haya estado vivo, no los haya visto en vivo, en directo, pues siguen siendo muy impactantes y más sabiendo el impacto que tuvieron. Yo que viví una época en Argentina y tengo muy buenos amigos argentinos, lo que Maradona significó para esa gente y yo creo que en general, porque en Sudamérica y en el mundo hay gente que se volvió adoradora de Maradona, entonces es innegable lo que significa ese tipo de astros para el fútbol.
0: Claro, incluso hablaron de la iglesia maradoniana, pero bueno, como estamos hablando es del Maradona futbolista, Andrés, ¿cómo fue verlo en el Hernán Ramírez Villegas de Pereira con Argentinos Junior a enfrentar al Deportivo Pereira y haber marcado el gol que él después en una entrevista reconocería como el mejor de toda su carrera como futbolista?
1: Mire, le voy a contar una anécdota previa a rodarles ese video que lo tengo aquí en blanco y negro, que yo me imagino que estaba hecho en beta, ni siquiera en VHS, que llegaría después. Y también tenemos aquí las imágenes que creo que recuperó nuestro amigo Danilo Gómez Herrera,

0: Castaño, que era el gerente deportivo del cuadro Matecaña, decirle a Farid Perchi: ponga después los guayos y a correr, hermano, que mañana no le toca ir a Maradona. Pues creo que poco caso le hizo y al otro día le tocó correr detrás de Maradona, pero todo lo que usted quiera imaginarse, me acuerdo de eso perfectamente, y todos molestándolo después en el siguiente entrenamiento a Farid el Turco Perchi, que era el número 6 del Deportivo Pereira, que vestía la camiseta amarilla con rojo de Suzuki de ese año 1980. Ahí le
1: Estaba
0: dejo
1: en
0: y le
1: ese día,
0: ruedo.
1: señor.
0: Ahí le dejo y le ruedo para que vean y se diviertan. Este lo dejo en blanco y negro. Así
1: Muy
0: fue
1: bien.
0: el original.
2: Pues bien, en la sede de los empleados en huelga del Ministerio de Hacienda,
0: Ahí ya se
2: calle
0: llevó a
2: Concepción número
0: Perchi.
2: 1885,
0: Y ahí
2: esquina,
0: dejó los otros dos. Sale Vasco. Contreras al lado de la portería y ahí está el gol. Creo que ese día paró el estadio, Juan. No, no, la gente aplaudía, eso era todo el estadio. Aquí no había un solo hincha de Argentinos Juniors. Además, Argentinos Juniors era un equipo pequeño de Argentina. Después terminó siendo campeón de la Copa Libertadores, ganándole al América de Cali en su primera final. Pero mire usted, apenas eso lo hizo Maradona, generar expectativa alrededor de ese equipo. Pablo.
3: Uno, cuando ve ese gol, yo lo vi ya en mejor calidad
0: Aquí se
3: y
0: lo pongo enseguida.
1: ya ahorita la viene en color.
3: ve uno eso, y hasta parece un chiste raro. Cuando yo escuché la anécdota, obviamente yo no sabía, yo me vine a enterar muchos años después, escuchar, porque además son palabras de Maradona, ¿no? Lo dijo en varias ocasiones que el mejor gol que él había hecho en su carrera había sido ese contra el Deportivo Pereira en Pereira, y uno como raro, madre, justo nosotros ser el mejor gol de Maradona, que es como extraño, parece un chiste.
0: Mire, Pablo, me hace acordar usted de otra anécdota bien bonita. Hay un jugador argentino que estuvo en la época del Dorado, que después fue el gran crack del Real Madrid, que era Alfredo Di Stéfano. Y curiosamente,
1: Que jugó en Millonarios.
0: sí señor, curiosamente, dice que el mejor gol de su vida lo hizo también en la cancha de Pereira. Él le tocó el estadio Mora Mora
1: El Mora
0: y
1: Mora.
0: le cuenta a mi papá que sí le tocó verlo, fue un gol de chilena. La cosa más espectacular del mundo. Y lo dice Di Stéfano, es decir, dos de los mejores del mundo nos han hecho goles aquí.
3: No sabe uno si eso es un halago, si o qué es, pero pues que lo más importante, o que sea, estemos, por lo menos estamos en la historia del deporte de alguna otra manera. Maradona dice que nos hizo el gol más bonito. Ahorita, pues, Di Stéfano también que nos hizo el gol más bonito. Hasta hace unos años, el único gol de Falcao en el fútbol colombiano fue
0: Al Deportivo
3: al
0: Pereira.
3: Deportivo Pereira. Entonces, bueno, de alguna otra manera, por lo menos nos metemos ahí en los libros de la historia.
1: Bueno, veamos el gol de Maradona en Pereira a color.
0: Eso es absolutamente loco ese gol. Es increíble. Yo creo que yo he contado esa anécdota varias veces en el noticiero, Juan. Y es la fotografía al otro día en el periódico La Tarde. Y es él ya en el último toque que hace, amagándole hacia un lado a Contreras, que estaba parado entre el palo. Y medio la mitad de la cancha estaba cubriendo ese palo porque ya por ahí venía Maradona. y se ve la foto atrás, el reguero de gente. Y él mismo lo cuenta en esa

0: en esa historia y en esas anécdotas. Decía, yo al otro día tenía el diario en la mano y decía, ¿cómo puede ser esto? El reguero de jugadores del Deportivo Pereira, entre ellos el portero Vasco, y pues,
1: Pareció un
0: hombre,
1: boliche.
0: sí, señor,
1: El
0: ese
1: reguero de jugadores.
0: 19, 19 de febrero del 80.
1: Y lo otro muy particular es que con la fuerza que viene Maradona en ese momento con el balón, elude prácticamente a cinco jugadores y anota. Pero si le hubieran aparecido seis o siete u ocho más, seguramente hubiera continuado. O sea, venía con un ritmo, con una fortaleza, con una capacidad y una convicción que si hubiera llevado, pues hubiera, digamos, driblado perfectamente a cualquiera de los adversarios.
0: Miren, y en ese partido creo que hay otro gol de Maradona también, con varios jugadores eludidos antes de rematar al arco. Y para acabar de completar, ese día, si mi memoria no me falla, Maradona, bien chiquitico que era, le hizo un gol al Deportivo Pereira de cabeza. Los centrales de Pereira eran Alcide Sosa y Henry Villafañe.
2: Pero si fue de cabeza o también
0: No,
2: metió
0: no, sí
2: un...
0: fue de cabeza, no con la mano de Dios.
2: Pues si esa tenía
0: Palabra que
2: final.
0: sí.
2: Y es que ahí viendo esos videos y pues obviamente todos los que lo vieron a Maradona, ustedes que pues les tocó presente toda la carrera, pero tal vez la gente que no lo vio tanto jugar, no, o por lo menos ni lo ha visto, estos videos y el datico que lo va a tirar ahora, yo creo que hablan mucho de lo que fue la diferencia de Maradona y que yo creo que es lo que más lo acerca a Messi, que pues es como lo que yo tengo más cercano y es lo que mucha gente dice, y es el tema de siempre seguir, de que le tiran unas guadañas, unas patadas, pues como decimos, se le cuelgan, le caen dos, le meten la patada en la nuca, donde sea, y nunca paran. Más hoy en día, digamos que están medio normalizado que al primer contacto, al revés, hay que tirarse para listo, ganar la posición, como si fuera fútbol americano. Ganamos unas yardas, paramos y reorganicemos desde acá. Yo creo que eso es lo que ahí se veía Maradona y el mismo gol del siglo a los ingleses es eso. Yo tengo el balón y en la mente solo tengo es el arco. Y ya cuando ven que están demasiado, pues, y eso que, imagínense para que un tipo de esos diga, no, ya no soy capaz, son capaces de inventarse un pasesote, pero entonces vea, les tiro el dato que tenía por acá, y es que Maradona, a pesar de que, pues, imagínense, desde el 94, que se retiró de los mundiales, todavía tiene el récord de ser el jugador. Tiene dos récords. El primero, el jugador que más faltas le han cometido en un partido del Mundial.
0: Contra
2: Fueron
0: Italia, me imagino.
2: contra Italia en el 82, fueron 23 faltas, solo a él. Solo a Maradona fueron 23 faltas.
0: Creo que
2: Y
0: Claudio Gentile le hizo falta hasta en el camerino.
2: seguramente le hizo 21 o 22 y media. Y en México rompió el récord de faltas en todo un campeonato, que fueron 53. Imagínense, y eso a pesar de lo que acabo de decir yo, que esas fue las que pitaron, porque las que él no quiso, entre comillas, que no le pitaran, porque siguió jugando, porque de otro siente la patada, se tira, hubiera sumado fácilmente muchísimas más. Entonces eso habla mucho de esa clase de jugadores y de la mentalidad también. Que es muy distinta y que yo también creo que eso se ve en los resultados de pues voy hablando de Maradona y como decía yo, lo más cercano de Messi, pero bueno, se le toca mañana.
1: Bueno, Andrés,
0: Vea.
1: Maradona tenía 20 años en ese momento cuando vino a Pereira, acababan de ganar el Mundial Juvenil. ¿Qué pasó con Maradona en España 82? Además de esas bellezas de saludos tan gentiles del italiano.
0: No, primero que todo en España, pues lo molieron a patadas. La selección argentina fue un fiasco, jugó muy mal, muy mal. El primer partido lo perdió con Camerún, después, perdón, con Bélgica, después perdieron, después le ganaron como 4-0 a Hungría y después terminaron ahí como a regañadientes con El Salvador, creo que fue el otro equipo. Sí, El Salvador ganándole apenas 2-0, después de que El Salvador venía de perder 10-1 con
1: Con
0: Hungría,
1: Hungría.
0: con Hungría, y después llegaron a enfrentarse, pues, en teoría, los tres mejores equipos. Ahí estaban Brasil, Italia, que había pasado una fase de grupos muy, muy a regañadientes también, porque pasó con tres empates, con Polonia, con Perú y con, y el otro no recuerdo cuál era. Muy, muy, muy, muy, muy suavecito, pero ese equipo italiano era una máquina. Tenía tres delanteros, Bete, Gaconti y Rossi, que eran una máquina de hacer goles, y unos defensas que por ahí no pasaba, era absolutamente nadie, nadie. Salvo Brasil, que le logró marcar dos goles, pero terminó perdiendo 3-2 en un partido también muy, muy importante. Y fuera de eso, Maradona, para acabar de completar en el partido con Brasil, le metió una patada a Batista que terminó mandándolo a las duchas. Una patada más o menos como la de Jong, es el holandés a Xavi en el Mundial del 2010. Pero espéreme, Juan, algo para completar lo que decía Pablo con Maradona en la cancha y que no paraba. Mire, en la previa al Mundial 86, Argentina jugó contra Colombia las eliminatorias. Y recuerdo perfectamente en el estadio El Campín, que tuve la oportunidad de ver el partido, salió a calentar Argentina, eso llovían las naranjas. Pues se puso a jugar con las naranjas y las devolvía. En un tiro de esquina, ¿recuerda usted el hielo seco que llevaban los paleteros entre la nevera? Pues le tiraron un pedazo de hielo seco en un córner, lo paró de tacón y lo devolvió a la tribuna. Ese día Maradona jugó con lo que quiso. Y el primer gol de Argentina es un túnel que le hace el Pocillo López, que en paz descanse, recientemente murió, el lateral izquierdo, que fue de
1: Alonso
0: Millonarios y del
1: el
0: Once
1: Pocillo
0: Caldas.
1: López, o como
0: Alonso
1: Marcos
0: el Pocillo. Sí, señor.
1: Millonarios.
0: Sí, señor. Alonso el Pocillo López le hizo un túnel a Maradona. Y mientras el estadio se paró a gritar ole, él había dado la vuelta con la pelota, se la tiró a Pasculi y ahí fue el 1-0 a favor de Argentina.
2: Juan y Andrés, ahorita ustedes mencionaban el Mundial del 82, que no fue el mejor recuerdo para Maradona, pues terminó con esa expulsión y en general la Argentina no tiene un buen recuerdo. Y ahí como para
0: No cantó
2: vincular,
0: Shakira.
2: no, yo creo que ya la estaban pensando, algo nos va a dañar el caminado. Y no lo sacó Alemania, entonces yo creo que por eso no fue. Pero para recordar episodios pasados, cuando hablábamos del tema del fútbol, la política, y pues hasta hablamos de Argentina en el 78 y el tema de la dictadura, también se habla mucho que lo que pudo haber afectado a la selección argentina que fue a España, al Mundial, y entre esos Maradona, que pues obvio ya mucho más mayor demostraría que pues su pensamiento político y lo dejaría muy en claro, pero el tema de las Malvinas dicen que los afectó mucho porque pues para dar un poquito de contexto a la gente, en el 82 Argentina pues está en el conflicto, pleno conflicto de la guerra de las Malvinas con Inglaterra. El Mundial, si no estoy mal, arranca como a 14, algo así, de junio. Y una semana antes se había ya firmado la rendición argentina, pero el tema es que dicen que Menotti se lleva a toda la selección a concentrar, si no estoy mal, a Italia o a Inglaterra, perdón, a Inglaterra no, a Italia, pero bueno, a Europa, y allá es donde muchos, por no decir que la gran mayoría de los jugadores de Argentina se enteraron de verdad lo que estaba pasando, porque durante todo el tiempo que duró la guerra de las Malvinas, en Argentina la dictadura lo único que les decía era: estamos ganando en cualquier momento, somos victoriosos. Y ese fue pues mucho como el discurso que se llevó la selección, y que la gente también estaba ilusionada con las dos cosas, que estaban ganando la guerra en Malvinas y que se iban a ir al Mundial a defender el título, y pues con esa esperanza. Pero ya cuando llegan al suelo europeo, agarran otros periódicos y ven que al revés, que la masacre de los argentinos es total. Entonces dicen que eso también los desmotiva a un nivel que pues se vio en la cancha.
1: Mire lo particular, hay una anécdota sobre eso. Hicieron una teletón buscando recursos, una especie de teletón buscando recursos pues, de los argentinos para ser solidarios con los soldados y con las familias de los que habían fallecido en las Malvinas. Y Maradona quedó el registro, envió un cheque de 100 millones de pesos, en ese momento de 100 millones de pesos argentinos, colaborando con esa causa pues por los militares y las familias. Lo más curioso es que parece que nunca la Junta Militar ni el Estado argentino dio como una rendición de cuentas sobre cómo habían destinado esos recursos, o sea que esos 100 millones de pesos argentinos que dio Maradona en su momento también se desaparecieron en medio de las acusaciones que después se supieron.
0: Una anécdota a propósito de las Malvinas. ¿Saben ustedes que hubo un jugador que estuvo en la Guerra de las Malvinas y terminó en el Once Caldas? Se llamaba Omar de Felipe y fue un defensa central del Once Caldas de Manizales. Empezó en el Huracán y cuando estaba en el Huracán de Argentina, pues lo llamaron a prestar el servicio militar y le tocó la Guerra de las Malvinas.
1: Bueno, Pablo, ¿será que en el 86 sí se alinearon los astros, como dicen por ahí, para que viéramos a Maradona en todo su fulgor, 26 años, demostrando el nivel que tenía y en donde de alguna manera también se ve que se saca esa espinita que le había quedado clavada en el corazón por la guerra de las Malvinas con los ingleses?
2: Sí, no, si ayer hablábamos de México 70 de Pelé, que para unos pues es la mayor demostración individual o pues la mayor demostración de fútbol en un mundial, otros van a hablar de otra vez México, que ya también lo hablamos en el episodio de que México ha tenido esa suerte de ser la vitrina para esos eventos pues históricos. Y lo de Maradona en el 86, eso yo creo que se volvió hasta más allá del fútbol. Se volvió ya una expresión como para la gente de querer demostrar que algo ha sido muy bueno o que ese ha sido su momento más histórico, es decir, como el Diego en el 86, se volvió ya una frase que salió de ese contexto y ya se metió en todo. Y además sí, también es que ese morbo, como usted acaba de decir, Juan, que parece como si lo hubieran libreteado justo a Argentina venirse a cruzar con Inglaterra después de pues, lo que acabamos de mencionar de 4 años antes de la guerra y de todo, y va y Maradona y también hace un gol con la mano, que está la anécdota, que ahí también yo creo que esa es otra cosa que pues dejó a Maradona en donde lo dejó, que yo creo que también es necesario, que es esa viveza. No, por no llamarlo malicia indígena, como nos gusta decirlo, porque para mí pues tampoco es malicia, es ser como avispado. Y está la anécdota de que cuando él mete el gol con la mano, voltea a ver al árbitro y lo ve como dudando. Y lo primero que hace es gritarle a todos los compañeros que tienen al lado, vengan a abrazarme, que él o no lo cobra. Y ahí fue que se fueron todos a abrazar y el árbitro al ver que todo el mundo se estaba abrazando dijo, ah, no, pues eso fue gol y fue gol. Y ya hoy en día sabemos que fue un gol con la mano, pues descarado, pero pues queda la anécdota. Y también lo que usted decía, Juan, que hasta el mismo Maradona le preguntaron con cuál ha sido el gol que más recuerda de ese mundial, y dice que el de la mano. Pues ya también pues por el tema político y social, él decía que era como sacarle la billetera a los ingleses y eso le dio mucha más satisfacción que dejarles que dejarlos a todos tirados haciéndose ese golazo desde la mitad de la cancha. Entonces, yo creo que México 86 sirvió, fue como un libro, fue la asunción del héroe de Maradona después de los problemas en el 82, de la expulsión, de que no la hayan llamado el 78, la guerra de Malvinas, todo eso. Y todos los focos también se prestaron para eso. La historia que mencionamos de los uniformes, que les tocó jugar con camisetas que ni siquiera eran oficiales. Entonces, un cúmulo de cosas que uno dice, güey, madre, sea Dios o en lo, el destino, no sé, con lo que quiera crear uno, pero pues es innegable que algo pasó y así tenía que ser y así fue.
0: Ese gol de la mano de Dios, sin lugar a dudas, hombre, pues generó muchas cosas. Generó, pues, no solo esa discusión que había en la cancha. Yo no sé si después ustedes vieron algún momento a Gary Lineker, que fue finalmente el goleador de ese mundial y disputó ese partido, diciendo que sí, que fue trampa, que le robaron, que todo lo que quieran, pero que no puede desconocer que fue una viveza muy grande y que seguramente ellos no lo habrían hecho, los ingleses, pero falta ver si en algún salto de esos también hubieran metido la mano de Dios.
1: Permítanme un segundo, miren la comparación, ¿qué altura tiene el arquero inglés? ¿Qué altura, o sea, cuál es la estatura de Maradona y el brinco que pega en ese momento? O sea, lo que pasa es que se eleva de tal manera para
2: 83,
1: buscar el balón. Claro, se apoya con la mano, pero mire la altura a la que está Maradona saltando en ese momento cuando acaba de golpear el balón.
0: Lo que pasa es que Chilton también brinca tarde. Eso también
1: sí.
0: que... Hay mire que tenerlo, Maradona, él brinca tardísimo.
1: En el momento cumbre, en el momento más alto del brinco está Maradona y Chilton hasta ahora está tomando impulso para tratar de llegar al balón. Entonces ahí también se ve perfectamente la habilidad que tuvo el que salta a cabecear, así se ayude con la mano, y la lentitud de la reacción del portero inglés.
2: Que también quedó la anécdota ahí cuando Chilton se iba a retirar y le preguntaron que si invitara a Maradona, y dijo que no, que no se lo merecía, y después le preguntan a Maradona que cómo se sentía, pues, que Chilton no lo invitara a su despedida, y de Maradona hace como, no, de la que me perdí, no, qué dolor, va a quedar súper triste que Chilton no me invitó, pero no, esas son las cosas que yo creo que los hacen diferentes y pues por algo llegaron a donde llegaron. Y pues ahí aquí tengo otro dato que pues como para ir ya de una vez conectando con el programa de mañana de Messi, bueno, ahí ya les di la pista porque les iba a preguntar que en la historia solo hay dos jugadores que han ganado el Balón de Oro en un Mundial juvenil y en un Mundial de mayores, y han sido Maradona en el Mundial Juvenil que mencionó Andrés, y Messi, que también se lo ganó en el Mundial de, ¿eso qué fue? ¿En Nigeria?
0: En el de Holanda, tal vez.
2: De Holanda, en el 2005. Holanda, sí, en el de Holanda, y después también ya, creo que lo ganó en Brasil. Y
1: los Países Bajos, también por favor, recuerden que ya Holanda, no sé, Países Bajos.
0: Never. Ahí no, está, eso lo dicen los del bajo mundo.
1: Bueno, Andrés, además muy particular, imagínese usted el que haya entrado al estadio a ver ese partido Argentina-Inglaterra, no solo el mejor gol del siglo de Maradona, sino el gol más polémico y controvertido tal vez de la historia reciente del fútbol. O sea, tuvieron un momento memorable y creo que quienes estuvieron ahí pues van a seguir contándole a sus hijos, a sus nietos y a sus bisnietos el honor y el privilegio de haber estado en ese partido en México 86.
0: Sí, señor. Y queda la otra anécdota, creo que es para Túnez. Así como decíamos las anécdotas malas para el Deportivo Pereira, creo que para Túnez queda también esa anécdota que fue el árbitro que convalidó el gol de Diego Maradona.
1: Bueno, ¿le parece que revisemos ese gol? El gol del siglo que lo hizo Maradona precisamente contra Inglaterra cuando se fue driblando adversarios desde la mitad de la cancha.
3: ¡Genio!
0: Arquero, cogimos
3: también. Ahí la tiene Maradona, lo marcan dos, pisa la pelota Maradona. Arranca por la derecha el genio del fútbol mundial. Y es el tercero que para Borruchaga siempre Maradona. Genio, genio, genio. ¡Ta, ta, ta, ta, ta, ta, ta!
0: Todavía quiero llorar.
1: No, lo ve uno y lo quiere volver a ver y lo quiere volver a ver uno como que no puede creer que eso hubiera sucedido en realidad.
0: Mire, ¿sabe una cosa, Pablo? Mire esa última entrada que le hace, creo que es Terry Butcher, que tiró a llevárselo, eso era o penal o tobillo, una de las dos, pero ni la una ni la otra. Y hay una jugada también de Maradona en el Mundial del 90 con el que eliminan a Brasil, y es el enganche que le hace al jugador brasileño antes de tirarle con la derecha y casi cayéndose, una patada similar, esa de Butcher, como la del brasileño, antes de que él le tirara la pelota a Caniggia y eludiera a Taffarel y fuera el gol de Argentina con el que terminaron yendo a la final del Mundial de 1990, que finalmente perdieron con Alemania por un penal, también de dudosa procedencia, pero bueno, esa es otra historia que contar. Pero mire, lo que usted decía, nunca paraba el jugador, y esas dos jugadas son claves en la historia de Diego, en lo que dice Pablo, que nunca, nunca dejaba de correr, así le dieran con el mundo, era un jugador bastante, bastante aguerrido en la cancha.
2: 51 metros, 6 ingleses, dio 44 pasos y tocó la pelota 12 veces.
0: ¿Cómo le parece? Y todavía lo están buscando.
1: Sí, qué demostración de dominio, de velocidad, de inteligencia para jugar. O sea, es una mezcla realmente. Cuando ustedes hablaban ayer de Pelé y que había respondido a otro momento y que si Pelé y Maradona estuvieran ahora, seguramente se encontrarían con unos planteamientos distintos, con equipos, con estrategias, y seguramente pues sería diferente para ellos poder jugar. Creo que lo de Maradona ahí es una demostración que en el momento en que estaba, en 1986, fue la gran sensación, porque fue capaz de resolver un partido como ese, tan difícil, con un rival tan complejo como Inglaterra, y pues que eso terminó llevándolos hasta pues la consecución de este segundo título. Yo, como resumen, quisiera que ustedes dieran como su visión final sobre esa imagen de Maradona que les queda. Andrés lo vivió, Pablo lo ha conocido a través de la historia, los videos, el internet. ¿Qué imagen, con qué frase resumirían lo que fue Maradona?
2: Una frase difícil. Yo creo que sería, yo recomendaría más, es que la gente separe a la persona y del jugador, que yo sé que todavía hay mucha gente que le perdió amor, respeto y muchas cosas a esa leyenda del fútbol por lo que hizo después ya en pues, su vida privada y pues su vida también política. Y yo creo que esa es una bobada, ponerse a mezclar dos ámbitos tan distintos y más con un jugador que pues marcó también otro momento de la historia del fútbol y está en el Olimpo de este deporte, el deporte más popular del mundo, el movimiento más popular del mundo, más allá del deporte. Entonces yo creo que es más bien es eso, de disfrutarlo, quedarse con estos goles que acabamos de ver, con las historias y seguir apreciando también, como lo dije al principio y como lo dije ayer y lo voy a seguir repitiendo, no hay que quedarse con uno ni decir cuál fue el mejor, hay que reconocerlos y recordarlos.
0: El genio disco, lo diría yo, y recordar también los últimos goles que hizo en Mundial, porque de ahí en adelante creo que la carrera de él fue muy de picos, de muy altos y muy bajos, desafortunadamente por su problema de drogadicción. Pero si ustedes revisan el Mundial del 94 en el partido contra Grecia, marca un gol absolutamente impresionante, que creo que fue el último que hizo. Pero además, en ese Mundial le hizo un par de pases a Caniggia con el que le gana, con los con los goles que le ganaron a Nigeria, y demostró que a pesar de estar gordo, de haberlo recuperado, en fin, recuerden ustedes que para el Mundial del 94 él no jugó y terminó aplaudiendo a Colombia en las eliminatorias en el 5-0, y después lo recuperaron para ir a jugar un repechaje a Australia, y Argentina casi no va, creo que ganó 1-0 en Buenos Aires y empató 0-0, o 1-1 en Melbourne, o yo no sé dónde jugaron ese partido.
1: ¿Tal vez?
0: O en... En Sydney, pero Argentina casi no va a ese mundial, y fuera de eso, para acabar de completar, llega al mundial y empezaron muy bien, pero se derrumbó, todo se derrumbó luego de la sanción a Maradona por el positivo de doping en ese partido contra Grecia. Desafortunado, hombre, ese final, pero ahí quedan ese genio díscolo, esos grandes goles y esos grandes momentos también, aún así, en sus momentos más críticos de vida.
1: Mire los contrastes. Pelé, una persona tranquila, que fue se terminó convirtiendo en embajador de la OEA, en representante del juego limpio, del juego bonito, de la FIFA, como el modelo a seguir. Maradona, el antihéroe en eso, se enfrentó a la FIFA, fue firme, fijó sus posiciones, fue controvertido, no comió entero, defendió los derechos de los jugadores. O sea, en eso de alguna manera fue un antihéroe, pero sin embargo, inolvidable verlo en la cancha de fútbol, en la cancha más grande. A ustedes muchas gracias por habernos acompañado. Se nos va el tiempo hablando de lo que disfrutamos tanto como es el fútbol. Andrés Botero Molina, Pablo Bedoya, Juan Antonio Ruiz, les agradecemos a ustedes por haber estado con nosotros en sintonía. A nuestro productor general, William Salazar, y a ustedes los invitamos a que mañana estén aquí a las 5:30 de la tarde sintonizando La Cancha Más Grande con otra de las leyendas del fútbol, Lionel Messi. Muy buenas tardes.

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